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5: Son las 7:20.
6: 38 grados centígrados.
5: Es la temperatura en tu región.

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6: Son las 7:40.
7: 38 grados centígrados
6: es la temperatura en tu región.

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4: Son las 7:56.
5: 38 grados centígrados.
4: Es la temperatura en tu región.

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14: Son las 8:20.
15: 37 grados.

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8: Son las 8:41.
9: 37 grados.

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2: Son las 8:54.
3: 37 grados.

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2: Vamos, listo. Salud, muchachos. Por esa mujer.

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6: Son las 9:22. Temperatura en tu región.
7: 36 grados.

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5: Son las 9:42.
6: 35 grados
5: es la temperatura.

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4: Son las 9:55.
5: 35 grados
4: es la temperatura.

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2: Son las 9:59.
3: 35 grados
2: es la temperatura.

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7: Son las 10:21.
8: Temperatura 34 grados Celsius.

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2: Son las 10:40. Temperatura 34 grados Celsius.

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1: Son las 10:53. Temperatura
0: 34 grados Celsius.

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7: Son las 11:21. Temperatura
8: 33 grados centígrados.

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3: Son las 11:42.
4: 32 grados de temperatura.

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3: 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Son las 11:54. 32 grados de temperatura.

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2: Son las 12:21.
3: 32 grados de temperatura.

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4: Son las 12:39.
5: 32 grados de temperatura.

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1: 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Son las 12:55. 31 grados Celsius es la temperatura.

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2: Es la 1:20.
3: 31 grados Celsius
2: es la temperatura.

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2: Es la 1:40.
3: 31 grados Celsius
2: es la temperatura.

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2: Es la 1:53.
3: 30 grados centígrados
2: es la temperatura.

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2: Son las 2:21.
3: 30 grados centígrados
2: es la temperatura.

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3: Son las 2:38.
4: 30 grados centígrados
3: es la temperatura.

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2: Son las 2:53.
3: 30 grados centígrados
2: es la temperatura.

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2: Son las 3:20.
3: 29 grados centígrados.
2: Es la temperatura en tu región.
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2: Son las 3:37.
3: 29 grados centígrados
2: es la temperatura en tu región.

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2: Son las 3:53.
3: 29 grados centígrados
2: es la temperatura en tu región.

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2: Son las 4:20.
3: 29 grados centígrados.
2: Es la temperatura en tu región.

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3: Son las 4:39.
4: 29 grados centígrados.
3: Es la temperatura en tu región.

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2: 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Son las 4:54. 28 grados.

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2: Son las 5:19.
3: 28 grados.

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2: Son las 5:37 minutos. 28 grados.

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7: Son las 6:20. 28 grados.

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4: Son las 6:40 minutos. 28 grados.

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2: 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Son las 6:54 minutos. 28 grados.

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0: 35.2%. Esto significa que 7 de cada 10 trabajadores cuentan con un empleo formal, acceso a seguridad social y prestaciones de ley. La participación de las mujeres es significativa. Más del 50% tienen un empleo formal, lo que garantiza estabilidad y acceso a beneficios laborales. Aquí en la capital del estado, el alcalde Javier Díaz acudió a la colonia Vista Alta para entregar trabajos de construcción de pavimento asfáltico en varias calles para beneficiar de manera directa a quienes viven en ese sector al sur de la ciudad. El alcalde comentó que esta obra, en la que se invierten 3.712.000 pesos, había sido solicitada por colonos de Vista Alta y se pudo concretar con el apoyo del gobernador Manolo Jiménez, quien es un aliado de las y los saltillenses, dijo Javier. La pavimentación de estas calles en Vista Alta es una gran obra que fue posible gracias al trabajo en equipo entre sociedad y gobierno. Cuando trabajamos de esta manera se tienen mejores resultados y así seguiremos en todos los sectores de Saltillo, apuntó el alcalde, quien agregó que estas obras son muy importantes porque elevan la calidad de vida de las familias, además de brindarles mayor seguridad y una mejor movilidad. Bueno, pues esta y otra información hoy aquí en Fuerte y Claro. Yo soy Juan de León y le invito a que me acompañe en las siguientes dos horas para mantenerse bien informado.
1: Muy buenos días, esto es Fuerte y Claro, un espacio informativo de Grupo Región para todo Coahuila. Acompáñanos las siguientes dos horas con la información más relevante ocurrida hasta el momento. Desde Saltillo, para la región sureste, a través de la 91.3 de FM. Desde Torreón, para la laguna de Coahuila y de Durango, por la 103.5 de FM. Desde Monclova, para las regiones centro, centro desierto, carbonífera y cinco manantiales, por la 91.1 de FM. Desde Piedras Negras, para el norte de Coahuila y el sur de Texas, por la 97.9 de FM. En Acuña, Jiménez y del Río, Texas, por la 91.5 FM. En Cuatro Ciénegas, por la 88.9 FM. Y Parras de la Fuente, por la 88.3 FM. Síguenos además por las distintas páginas de Facebook de Grupo Región en las redes sociales.
0: Son las 6:09, 7:09 ya en el norte del estado de este martes 4 de agosto del 2026. Y esto es Fuerte y Claro, un espacio informativo de Grupo Región. Hoy, 4 de agosto, se celebra a quienes llevan por nombre Juan María Vianey. Bueno, pues a quienes lleven este nombre o a quienes tengan algo que celebrar el día de hoy, por supuesto, pásenla de lo mejor. Tenemos 21 grados de temperatura en este momento aquí en el corazón del centro histórico de la capital del estado. Al sur, en Derramadero, 18 grados, Arteaga, 19, Ramos Arizpe, 21 grados en este momento, General Cepeda y Parras de la Fuente, el Pueblo Mágico, 19 grados centígrados. Allá en el norte del estado, Piedras Negras y Acuña arrancan esta jornada con 27 grados de temperatura. Monclova, Sabinas, San Juan de Sabinas y San Buenaventura, 26 grados en este momento. Cuatro Ciénegas, 24, y Torreón, la Perla de la Laguna, 23 grados centígrados. Para saber cómo estará el resto del día, Angélica Costa y los detalles del pronóstico del tiempo.
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2: Amigos, ¿qué tal? Hola, hola, es un gusto para mí saludarlos. Ya es martes 4 de agosto. Estos son los detalles del clima. Acompáñame en Saltillo. Se espera una máxima de 28 grados, mínima de 15. Durante el día, bastante nublado. A pesar de eso, estará cálido, estará agradable. Por la noche, nuestro cielo claro y la posibilidad de lluvia se incrementa más durante el día que por la noche. 55%, maneje con precaución. Parras de la Fuente, 26 la máxima, mínima de 18. Durante el día, nublado la mayor parte del tiempo, estará muy cálido. Y por la noche, nuestro cielo se irá tornando claro. Prepárese, la probabilidad de lluvia se incrementa bastante, 86%. Así es, para Monclova, 38 la máxima, mínima de 22 para este martes. Durante el día, periodo de nubes y sol, cálido, rico, muy agradable. Por la noche, nuestro cielo totalmente claro. La posibilidad de lluvia es de 55%. Nos vamos hasta Torreón, 32 la máxima, mínima de 23. Durante el día, periodo de nubes y sol, por supuesto, muy cálido, muy agradable. Y por la noche, principalmente nublado. Prepárese, se incrementa la probabilidad de lluvia más por la noche que durante el día, 60%. Para Piedras Negras, continúan las temperaturas muy cálidas, 42 grados la máxima, mínima de 26. Durante el día, mucho sol, muy, muy cálido. Por favor, hidrátese. Por la noche, nuestro cielo claro, posibilidad de lluvia, 3%. Muy bien, para Cuatro Ciénegas, 34 grados la máxima, mínima de 23 durante el día. Vamos a tener periodo de nubes y sol, por supuesto, estará muy cálido, muy agradable, y por la noche nuestro cielo claro, la posibilidad de lluvia es de 60%. Muy bien, para Ciudad Acuña, 39 grados como máxima, mínima de 28 durante el día, una buena cuota de sol, cálido, rico, agradable, por la noche nuestro cielo claro, y la posibilidad de lluvia es de 2%. Así es, va para Monterrey, le comento, en la Sultana del Norte se espera una máxima de 35 grados, mínima de 20. Durante el día despejado, va a estar muy cálido, vamos a tener una buena cuota de sol, y por la noche nuestro cielo claro, la posibilidad de lluvia es de 55%. Que pase usted un maravilloso martes, por favor, hidrátese muy bien.
0: Son las 6:13, 7:13 en el norte del estado. Gracias, Angélica Costa, que todos los días nos tiene al tanto de las condiciones del clima. Y vamos ahora a un resumen de lo más destacado de la información internacional y nacional. El presidente de Estados Unidos, Donald Trump, insistió ayer lunes en que hay en marcha una nueva ronda de conversaciones con Irán, a cuyas autoridades ha tachado de increíblemente hipócritas, asegurando que suplican la negociación con Washington para poner fin al conflicto desatado a finales de febrero de este año. Tanto si Irán quiere admitirlo como si no, estamos hablando, dijo Trump, de hecho, de una solución a un problema que ellos mismos han causado durante décadas. Es muy sencillo, Irán nunca tendrá un arma nuclear, reiteró en sus redes sociales. El inquilino de la Casa Blanca lamentó que los dirigentes iraníes sean increíblemente hipócritas, acusándolos de pedir encuentros con Estados Unidos, mientras que luego afirman abiertamente y con orgullo que no están manteniendo ningún diálogo, que no se está hablando de nada y que solo tratan con Omán. En esta línea, Trump ha afeado la habitual palabrería de las autoridades iraníes sobre su control del estrecho de Hormuz, el cual ha asegurado ya está totalmente bajo el control de Norteamérica. Dos personas han muerto en el brote de ciclospora en Michigan, en las primeras muertes confirmadas en Estados Unidos relacionadas con el parásito microscópico, anunciaron el lunes funcionarios de salud estatales. El Departamento de Salud y Servicios Humanos de Michigan indicó que ambas personas tenían afecciones de salud subyacentes que podrían haberse visto afectadas por la enfermedad intestinal y la deshidratación. El departamento señaló que no proporcionará información adicional sobre estos dos fallecimientos. El parásito infecta alimentos que han entrado en contacto con heces humanas, usualmente cuando los productos agrícolas se riegan o se lavan con agua contaminada. Cuando se ingiere, causa una enfermedad intestinal marcada por evacuaciones intestinales frecuentes y a veces explosivas, según los Centros para el Control y la Prevención de Enfermedades. Funcionarios federales de salud han identificado lechuga en México, servida en locales de Taco Bell en cinco estados de Estados Unidos como fuente de este brote generalizado. La captura de Ramón Ángel Álvarez Ayala volvió a colocar bajo la atención pública el nombre de su hermano Roldán Álvarez Ayala, quien desarrolló una trayectoria política en Michoacán y formó parte del PRD antes de incorporarse a Morena. La relación familiar adquirió relevancia después de que autoridades federales lo señalaron como presunto autor intelectual del asesinato de Carlos Manso, presidente municipal de Uruapan, ocurrido el primero de noviembre del año pasado. El gobierno de México informó el 31 de julio de este año que la detención ocurrió durante un operativo en Atotonilco, Jalisco. Roldán Álvarez Ayala es un político michoacano que fue diputado federal por el PRD durante La legislatura de 1994 a 1997, presidente municipal de Apatzingán entre 2002 y 2004 y coordinador general de la Comisión Estatal de Agua y Gestión de Cuencas de Michoacán entre el 2008 y el 2011. Posteriormente se afilió a Morena en marzo del 2023 tras la detención de su hermano, Ramón Ángel Álvarez Ayala. Morena informó que Roldán Álvarez fue expulsado del partido en noviembre de 2025, aunque hasta el pasado 3 de agosto no se había hecho público el expediente ni la resolución interna que sustenta esta medida. Decenas de aspirantes seleccionados para estudiar una licenciatura en la UNAM se manifestaron en la rectoría para rechazar la aplicación del examen de control que anunció el rector Leonardo Lomelí el pasado viernes. Fraude en la UNAM. Aspirante seleccionado no será burlado. Con esfuerzo entré, mi lugar defenderé, gritaban los manifestantes, algunos acompañados de sus familiares. Quienes exigen que saliera el rector Leonardo Lomelí para tener una mesa de diálogo en la que pedirán que se le respeten su lugar ya ganado. Antes de iniciar esta protesta, un grupo de aspirantes denunciaron que sus exámenes fueron cancelados y a la fecha no han recibido ninguna explicación del hecho. Minutos después de las 13 horas, los inconformes cerraron la avenida Insurgentes en ambos sentidos. Posteriormente, el eje 10 para continuar con su manifestación. La Fiscalía General del Estado de Tabasco dio a conocer las cédulas de desaparición de 7 personas cuyos hechos ocurrieron durante el pasado mes de julio. 6 de los casos corresponden a mujeres, entre ellas 4 menores de edad. La mayoría de los reportes difundidos ayer en la página de Facebook de la institución se concentran en el municipio de Centro, que abarca a la capital Villahermosa, y solo uno en el municipio conurbado de Nacajuca. De acuerdo con los datos del Registro Nacional de Personas Desaparecidas y No Localizadas, Tabasco mantiene un acumulado de 2.199 personas desaparecidas o no localizadas hasta la fecha. En julio, la propia organización anunció nuevas acciones para reforzar estas búsquedas. La presidenta Claudia Sheinbaum confirmó que reanudará las reuniones con el magisterio, pero únicamente con la sección 22 de la Coordinadora Nacional de Trabajadores de la Educación, la CENTE. Sheinbaum dijo que solo hablarán sobre los acuerdos que han quedado pendientes con la sección de Oaxaca, que corresponde a la organización de la disidencia magisterial. Es con la sección 22, no es con la CENTE en general, aclaró ayer por la mañana la jefa del Ejecutivo Federal, y es para el cumplimiento de temas de educación de las y los docentes de Oaxaca, les quedó claro, dijo, los temas que se van a abordar. Durante su gira por este estado, el fin de semana, se acercaron para pedir que se tenga este diálogo con la sección 22, informó la presidenta. Y finalmente, a finales de agosto, el gobierno federal espera tener una definición sobre la posibilidad de evitar que estudiantes utilicen el celular durante las clases, lo que podría aplicarse a partir del próximo ciclo escolar. Ese es el objetivo, y poder hablarlo con las maestras, los maestros, para que podamos ya ir avanzando en algo que ya es prácticamente un consenso. 70% de madres y padres de familia en el país están de acuerdo en que no se utilicen los celulares durante todo el tiempo de la escuela. Así lo dio a conocer ayer la presidenta Claudia Sheinbaum. Son ya las 6 de la mañana con 20 minutos, 7 de la mañana con 20 minutos en el norte del estado. Vamos a una primera pausa comercial y regresamos con más información.

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17: Son las 7:23.
18: 26 grados
17: es la temperatura.

0: estamos ahí en la puerta 4 platicando con ellos, ya no hemos tenido comunicación. Pues nosotros, ese es el acuerdo que tenemos, ya depende de la demás gente, pero el acuerdo de nosotros es que no vamos a permitir que saque nada. Esperemos que las autoridades entiendan y que en lugar de apoyar a una empresa foránea, pues que apoyen a los trabajadores. Somos de aquí de Moncloa, o sea, nosotros no queremos un conflicto y nosotros lo que nos interesa es que las cosas se mantengan tranquilas, que no haya ningún conflicto entre los trabajadores, un conflicto social. Para que el proceso se vaya bien, queremos que haya una paz laboral social, para que las cosas se den y la empresa se venda. Eso es lo que más nos interesa, pero también no queremos que salgan equipos de la empresa, ¿verdad? Queremos que las autoridades lo entiendan y en lugar de mandarnos a la fuerza pública, pues que hablen con esa gente, que le digan que no es el momento.
1: 6:28, 7:28 en el norte del estado. Oscar Mario Medina, presidente de la Unión de Organismos Empresariales en la región centro, advirtió que la base obrera, las autoridades y la empresa Bravo Montacargas deben priorizar una mesa de diálogo. Dice que es indispensable buscar una solución pacífica para evitar un choque de posturas que derive, pues, en personas lesionadas o detenidas.
2: Que menos quisiera uno, que los ánimos se crisparan. No deja de ser un tema espinoso, complejo, pero lo único que pedimos es que haya juicios de ponderación por parte tanto de los exobreros y también por parte de los particulares. Nadie aquí de la comunidad de Monclova, nadie ni autoridad alguna en su sano juicio va a querer que haya una confrontación, porque pues sería muy lamentable que le echáramos más leña a la lumbre. Se están atrasando por una situación muy lamentable por parte de por la quiebra de Altos Hornos, y que por otro lado fuera a haber algún conflicto donde hubiera personas lesionadas o privadas de la libertad. O sea, nadie desea eso.
1: Ya son las 6:30, 7:30 en el norte del estado. El alcalde Javier Díaz habló ayer aquí sobre las medidas y las inversiones que se están haciendo para reforzar la seguridad de la capital del estado. Mi compañera Ivonne Aguilera, a quien le doy los buenos días, nos tiene este reporte.
3: Buenos días, señor. Buenos días a quien nos escucha a través de la Radio Grande de Coahuila y nos sigue a través de las redes sociales. Como bien comenta, el día de ayer el alcalde de Saltillo informó acerca de la inversión que se hace en seguridad, sin olvidar que, ni un paso atrás en las cuestiones de seguridad. Él comentó que se adquirió ya un sistema antidrones, así como también, informó que será a finales de año cuando esté llegando el armamento que se adquirió precisamente hace un año. Vamos a escuchar lo que comenta el alcalde.
4: También vamos a invertir en tema de antidrones y antimotines, ¿sí? Antidrones, ¿por qué? Porque antidrones nos va a ayudar mucho en las brechas de que colinda Saltillo y Coahuila con el sur de, en el sur de nuestro municipio, con Zacatecas, por si en algún momento dado hay algunos drones que estén de este lado, que sean de aquel lado, ¿verdad? Que sean de gente de Zacatecas, con este tema antidrones los podemos tumbar sin ningún problema, ¿no? Y el tema de antimotines también vamos a, y seguiremos invirtiendo en tema no solamente de armamento, no solamente de equipamiento, sino mucho en el tema de capacitación, de reforzar el tema de la academia, en tecnología. Seguimos instalando el tema de las cámaras, nos vamos a llevar un muy buen rato instalando 500 nuevas cámaras que a partir de este 2026 tenemos de más en la comisaría, y vamos a seguir, estamos instalándolas, pero también estamos cambiando mucho el tema de la fibra óptica para poder tener mejor recepción y poder de alguna otra forma tener mayor vigilancia por medio de la tecnología. En
1: 7:32 en el norte del estado. Aquí están estas acciones que está haciendo el gobierno municipal de Saltillo en conjunto con otras instituciones, con el gobierno del estado, por supuesto, para reforzar la seguridad de la capital del estado. Ivonne Aguilera, gracias, como siempre, muy buenos días.
3: Nos vemos en las calles de Saltillo, señor, llevando para ustedes lo mejor de la información a través de Grupo Región, la reportera Sara Pérez.
1: Gracias. 6:32, 7:32. Ya está Emanuel Moreno. En un momento más vamos a platicar con Emanuel Moreno, allá desde Piedras Negras, sobre, pues, esta nueva gira de promoción, dijo él, así la nombró, del alcalde Jacobo Rodríguez, que llevó a cabo, dijo él también, por la Ciudad de México, donde dijo él que se reunió con la embajada de Singapur. Dijo él también que iba acompañado de empresarios de Eagle Pass, porque está promoviendo la frontera, esta frontera, de manera conjunta con las autoridades de esta ciudad tejana, con la que hace frontera precisamente Piedras Negras. Sin embargo, pues, como ha ocurrido en otras ocasiones, pues los resultados, el bla bla bla es mucho, pero los resultados son negativos. No hay a la fecha ningún resultado concreto de estos viajes y giras de promoción que de manera continua ha hecho Jacobo Rodríguez, porque pues no ha llegado ninguna empresa, no se ha ampliado ninguna otra, no, vaya, los resultados no se ven simplemente por ningún lado. 6:34 en el norte del estado, y en un momento más ya está Emanuel Moreno. Emanuel Moreno, muy buenos días.
5: Hola, ¿qué tal, licenciado? Muy buenos días, un gusto saludar al auditorio, un gusto saludar a mis compañeros y por supuesto a usted. Así es, pues, licenciado, ahora sí que la semana pasada, mediados de los días, Jacobo Rodríguez pues se retiró, ¿verdad? Esto anunció a Piedras Negras, a que se iría, pues, para promocionar a la ciudad, que se iría a buscar algunas oportunidades en embajadas como Singapur. Y precisamente, pues, en estas, pues, cuestiones, ¿no?, en estas salidas que ha frecuentado a lo largo del año. Sin embargo, pues, ya regresó, licenciado, como pudimos ver ayer lunes, y pues estas condiciones donde la ciudad pues necesita inversión, donde se están perdiendo algunos empleos, donde negocios se están cerrando, pues continúan. Desafortunadamente, el propio alcalde Jacobo Rodríguez admitió que no llegó con un acuerdo completo, otra vez llega con las manos vacías. Vamos a escuchar el siguiente fragmento de la conferencia matutina, donde precisamente hablan de lo siguiente.
6: Continuamos con las giras de promoción en Ciudad de México. Fuimos a la embajada de Singapur, fuimos dos veces también en la embajada de Estados Unidos. En esta ocasión nos acompañaron dos compañeros empresarios de la ciudad de Eagle Pass y también el presidente de Portipien, Jesús Ramírez. Y pues, la intención es esa, ¿no? Promocionar a Piedras Negras como una sola frontera. Si cae inversión a Piedras Negras, le ayuda a Eagle Pass. Si cae Eagle Pass, le ayuda a Piedras Negras. Entonces estamos en el mismo canal, no somos competencia. Prácticamente eso es bueno para nosotros y para ellos. Nos permite hacer este trabajo en equipo. Tuvimos algunas reuniones privadas con empresarios también de la Ciudad de México que tienen interés en venir a Piedras Negras en visitar. Entonces, acuerdos en sí, pues no. Es una campaña de promoción. El que no siembra no cosecha, y nosotros estamos.
1: Son las 6:36, 6:37, 7:37 en el norte del estado. Y bueno, pues vemos ahí, Emanuel, de nueva cuenta que el alcalde regresa, pero además se llevó empresarios, que no tiene nada de malo, que se lleve empresarios de Miguel Paz, pero ¿por qué no se llevó empresarios de Piedras Negras? ¿Será porque pues ya no lo juntan? ¿Será porque no le ven futuro? ¿O por qué razón nada más empresarios de Miguel Paz?
7: Pues hay un motivo desconocido, licenciado, pero pues sí, es algo que también pues llama la atención. Vemos que pues no es como que se haya acercado con Canaco, con Canacintra o con algún otro gremio, ¿no?, de sector privado.
1: Así es, ayer pues asumo que nadie se lo preguntó, pero creo que será interesante preguntárselo hoy y decirle, a ver, está muy bien que haya ido con empresarios de la vecina ciudad de Eagle Pass, pero ¿por qué empresarios de Coahuila, específicamente de Piedras Negras? ¿Por qué no? A ver qué es lo que dice al respecto el alcalde Jacobo Rodríguez. Ya no le preguntamos sobre el resultado, sabemos que no está acostumbrado a resultados, no da resultados, pero sí es importante saber, y también si estos gastos de estos empresarios estadounidenses los pagó el gobierno municipal de Piedras Negras o se pagó con dinero de ellos mismos. Vamos a ver mañana qué respuesta te da hoy, Emanuel. Por lo pronto, gracias, como siempre.
7: Estaremos al pendiente.
1: Gracias. 6:39, 7:39 en el norte del estado. Vamos a ir un momento más a una pausa comercial. Regresando, vamos a platicar con mi compañero Moisés Santiago Hernández, el alcalde de Sabinas, Chano Díaz, desde hace algunas semanas había anticipado que vendrían sanciones severas y puntuales para los motociclistas que traen alteradas sus motos y provocan ruido. Ayer mismo dábamos a conocer este ultimátum. Dijo, bueno, a partir de este lunes tienen 15 días para quitarles ya esos mofles, esos escapes ruidosos. Ayer, clubes de motociclistas dieron su punto de vista con respecto a esta nueva medida anunciada, repito, por el gobierno municipal de Sabinas. Una pausa y regresamos.
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15: Son las 7:42. Temperatura en tu región. 27 grados.

0: anuncio el alcalde Chano Díaz, ahí en Sabinas, en contra de estos motociclistas ruidosos. Moisés Santiago Hernández, muy buenos días.
1: Efectivamente, el alcalde de Sabinas, José Feliciano Chano Díaz, pues anunció prácticamente desde hace una semana que estaría actuando en contra de los motociclistas ruidosos, y esto inició a partir de ayer lunes. Se inició un periodo de 15 días donde, bueno, se les dará la oportunidad de que vuelvan a modificar sus motos para evitar ese ruido excesivo, y los clubes de motociclistas, que muchos de ellos hacen este atractivo motociclismo divertido o incluso por ayuda social, se han sumado precisamente a esta iniciativa del alcalde y están dispuestos a incluso darles alguna orientación a los jóvenes que usan alguna motocicleta. Así lo manifestó el alcalde el día de ayer.
2: Inclusive ya se han estado comunicando con su servidor varios clubes de motocicletas, que para mí es importante. Entonces quiere decir que algo hicimos bien, que ya se comunicaron conmigo. En un rato más les vamos a citar también con el comandante y con su servidor en el municipio, en mi oficina, para trabajar a través de ellos. Ellos son club que representan a todos los motociclistas o a la mayoría, y pues bueno, a través de ellos queremos bajar la información, entregarles proyectos y de qué manera podemos trabajar en conjunto. En que llevamos aquí las vialidades, pues notamos un incremento muy alto en el tema de sobre todo de quejas y muy importante tema de accidentes. Un ejemplo, en el mes antepasado, de 100 accidentes, 44 fueron de motocicleta. Y la mayoría fue por causa de ellos. O sea, mucha gente dice, es que no, que los automovilistas no saben respetar a los motociclistas, pero es todo lo contrario. Los que no han sabido respetar, y en lugar de tomarla como una herramienta de trabajo, la están utilizando pues para hacer desmanes, para andar por todos lados a altas horas de la noche, sin casco, con 3 pasajeros.
0: Son las 6 de la mañana con 47, 7 con 47 en el norte de nuestro estado. Bueno, pues ahí está esta postura que han manifestado ya estos clubes de motociclistas organizados, y quienes dicen, bueno, pues adelante, ¿verdad?, con la acción de la autoridad para que todos respetemos la ley. Moisés Santiago Hernández, gracias, como siempre.
1: Gracias, Juan. Un saludo hasta la capital del estado. Que tengan un excelente día.
0: Gracias. Son las 6 de la mañana con 48 minutos, 7 de la mañana con 48 minutos en el norte de nuestro estado. ¿Está Laura Estrada? Todavía no. En un momento más vamos a entrar en comunicación con Laura Estrada allá desde el municipio de Acuña para platicar sobre, pues, un tema que hemos abordado en anteriores ocasiones y que persiste en nuestra sociedad: soledad y abandono, los principales desafíos que enfrentan los adultos mayores. Y casos, bueno, pues conocemos, y de manera continua vemos y damos a conocer, pues, de toda esta serie de casos donde estos adultos mayores son abandonados, descuidados por sus hijos. En el mejor de los casos, hace poco veíamos un caso aquí en Saltillo donde incluso el adulto mayor era maltratado por su hija, tuvo que ser rescatado por las autoridades. 6 de la mañana con 49, 7 con 49 en el norte del estado. Laura Estrada, muy buenos días.
3: Juan, ¿qué tal, Juan Auditorio? Muy buenos días, qué gusto saludarlos desde Ciudad Acuña. Y bueno, es para comentarles, estuvimos platicando con el director de Igualdad y Equidad de Género, Rubén García Gurría, y bueno, él nos comenta que pues los retos a los que se enfrentan pues los adultos mayores, pues es a la soledad y el abandono. Dice que es uno de los mayores problemas pues que acontecen en la sociedad actual. Y esto lo comenta en el marco de un evento que van a tener precisamente para celebrar, por un lado, a los adultos mayores, ya que agosto se considera el mes del adulto mayor, y por otro lado, pues hacer esa convivencia, que ellos se sientan integrados a la sociedad. Comenta que desafortunadamente pues muchos adultos mayores no cuentan con familiares, no cuentan con una red de apoyo y pues viven en soledad en sus hogares. Y comenta que a través de estas instancias, como es esta dependencia, como es el DIF principal, los centros comunitarios, pues se atienden a los adultos mayores, se realizan diversas actividades de culturales, deportivas, algunas manualidades, se hacen talleres dirigidos a ellos, y además se tienen programas para identificar a aquellos adultos pues que no cuentan precisamente con esta red de apoyo, y pues se atienden necesidades como su salud, como la alimentación, y pues en ese sentido van a estar trabajando. Todo el año lo hacen, pero bueno, este mes van a estar realizando algunas actividades específicas para los adultos mayores. Vamos a escuchar a Rubén García Gurría.
4: Felices en nuestro departamento, que básicamente tratamos con grupos que a veces se sienten en la soledad, ¿verdad? A veces se sienten separados de la comunidad, no integrados. Ahora estamos trabajando con los adultos mayores y pues desafortunadamente en nuestra sociedad uno de los problemas más graves es la soledad, ¿verdad? El abandono. Tenemos grupos que a veces desafortunadamente viven esta situación, y lo que tratamos de hacer en esta coordinación con centros comunitarios, con el DIF, pues es integrar y acercar a estos adultos mayores que a veces desafortunadamente están desatendidos por sus familias, a veces desafortunadamente las circunstancias o las condiciones los hacen que no tengan con quién apoyarse, y pues es una manera de, porque no solamente este evento, ¿verdad? Es todas las semanas los centros comunitarios a través de Lidia y todo su equipo tratan de hacer actividades para integrarlos, como activaciones, comidas, loterías. El DIF ni se diga, ¿verdad? Ellos tienen muchos programas que también tratan de acercar a través de las manualidades, a través de las activaciones.
0: Son las 6:52, 7:52 en el norte del estado. Bueno, pues ahí está este llamado, esta advertencia que hace Rubén García Gurría, director de Igualdad y Equidad allá, y Equidad de Género, en el municipio de Acuña, y esta atención que debemos dar a nuestros adultos mayores, y que, repito, pues de manera recurrente vemos estos casos de abandono y en muchos otros incluso de maltrato. Laura Estrada, gracias como siempre por tu comunicación. Un saludo allá a la frontera norte del estado. ¿Cómo está la temperatura?
3: Fíjate que amanecimos a 26 grados. La verdad es que para nosotros es agradable esa temperatura. Ustedes me imagino que estarán, no sé, a 13, 14 grados por allá.
0: Ah, no, la buena, estamos a 21 grados ya, Laura.
3: Ya, en serio.
0: No, pues es que ya no es el Saltillo, ya no es el Saltillo de aquel, ya no es el Saltillo de aquel entonces, Laura, de 18 grados.
3: Salías con el suéter en la mañana.
0: No, hombre, ¿cuál?
3: No, pero a 21 grados para nosotros es la gloria, amanecer a esa temperatura, bueno, ya es para darnos frío a nosotros.
0: Ya me imagino. Bien, pues acá se anticipan temperaturas que pueden llegar hasta los 30 grados, que es en lo que se ha estado manteniendo. Hay probabilidades de lluvia, ha estado lloviendo. Ayer llovió aquí en el centro, Ricardo, sí, en algunos sectores de la ciudad. No han sido lluvias fuertes, no han causado daños mayores. Antier, sí, en la carretera Saltillo-Torreón, pues se dieron varias contingencias, pues sí cayó una gran cantidad de agua. Mantuvo cerrada esta vía de comunicación durante varias horas. Después se registró un accidente, pero hasta ahorita se prevé un día tranquilo, y ojalá que también esté así allá en la frontera norte del estado, Laura.
3: Hombre, acá tenemos temperaturas de 39 grados. Pues así se vislumbra todo agosto.
0: ¡Qué envidia! Pásala bien, Laura.
3: Igualmente. Que estén muy bien, saludos, un excelente
0: gracias.
3: Día.
0: Son las 6:54, 7:54 en el norte de nuestro estado. Vamos a ir a, en un momento más, un corte, regresando. Vamos a ir hasta el pueblo mágico de Cuatro Ciénegas con mi compañero Erwin Morales, y es que advierten, están alertando ahí

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6: 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Son las 7:57. Temperatura en tu región. 27 grados.

0: invasora en 400 megas. Erwin, muy buenos días.
1: ¿Qué tal, licenciado Juan de León? Muy buenos días. Les saluda Erwin Morales desde el pueblo mágico de Cuatro Ciénegas. Por supuesto, todo nuestro distinguido auditorio de Fuerte y Claro en esta mañana. Como bien lo comenta usted, licenciado, bueno, pues ya se llevan varias décadas identificando a la tilapia azul como una especie introducida, una especie invasora dentro de los humedales aquí en Cuatro Ciénegas. Sin embargo, en este año 2026, la investigadora Dillery Verdeja se ha encargado de manera conjunta con investigadores, científicos y también con personal del área natural protegida a realizar un diagnóstico del impacto de la población pues de esta especie exótica invasora y la presencia y repercusiones que ha generado en los humedales aquí en Cuatro Ciénegas. Para esto y en exclusiva tenemos la entrevista con la investigadora Dillery Verdeja y esto es lo que nos comenta al respecto.
2: Estos individuos de tilapia azul, conocida por su nombre científico como Aureocromitaurus, que es una de las especies invasoras presentes en el área de protección de flora y fauna de Cuatro Ciénegas. Aunque las capturas mediante trambas puedan sugerir que quedan pocos individuos, el monitoreo con cámaras acuáticas nos ha demostrado que aún existen numerosos ejemplares en el sistema, incluso en sitios en donde se lleva a cabo esfuerzos de control, como las teclitas. En este video se observan individuos de distintos tamaños nadando en grupo, lo que puede sugerir que las trampas con entradas pequeñas podrían no ser adecuadas para capturar a todos los individuos de esta especie, pues la tilapia azul puede alterar los ecosistemas acuáticos al remover y resuspender sedimentos durante actividades como la alimentación y la construcción de nidos, lo que puede contribuir al aumento de la turbidez en el agua. Además, su capacidad de reproducirse rápidamente y competir por alimento, espacio y otros recursos representa un riesgo muy grande para las especies nativas de Cuatro Ciénegas. También es importante notar que su semejanza con algunos peces nativos puede dificultar su identificación. Por ello es fundamental aprender a distinguir entre especies nativas e invasoras y fortalecer los esfuerzos de monitoreo y control. También invitamos a las comunidades, visitantes y actores locales a informarse y evitar la liberación de especies no nativas, ya que estas introducciones pueden poner en riesgo la biodiversidad y la salud de los ecosistemas acuáticos de Cuatro Ciénegas.
0: Son las 7 de la mañana con 3 minutos, 8 de la mañana con 3 minutos allá en el norte del estado. Pues bastante interesante, Erwin, está este tema que da a conocer esta investigadora, Dillery Verdeja, porque pues luego uno no entiende o no asume la complejidad de estos ecosistemas y en donde cuando entra un elemento que no necesariamente es de ahí, puede alterar y modificar totalmente un sitio en este sentido, Erwin.
1: Así es, licenciado, justamente como usted lo comenta, hace algunas décadas este individuo, tilapia azul, fue introducido pues en el Valle de Cuatro Ciénegas con la intención de realizar actividades productivas en torno a su aprovechamiento. Sin embargo, no se realizó el estudio previo para analizar justamente estos efectos negativos que actualmente estamos viviendo en cuanto a las especies nativas, en cuanto al desplazamiento e inclusive la competencia por alimento. Y bueno, pues actualmente se están reforzando pues estos esfuerzos que las comunidades locales ejecutan en estas áreas de incidencia para volver más profesional la técnica, la metodología y, por supuesto, más eficiente el control de la tilapia azul.
0: Así es. Erwin Morales, gracias como siempre por esos temas tan, tan interesantes, sobre todo que están muy relacionados con este paraíso que es Cuatro Ciénegas. Cuando tengan oportunidad, visítenlo, de verdad. Hay cosas muy interesantes que conocer, que saber ahí sobre este pueblo mágico que, bueno, pues están de feria, ¿verdad, Erwin?
1: Así es, licenciado, el pasado fin de semana arrancó esta tradicional Feria de la Uva en su edición número 94. Bueno, pues es una tradición que sin duda alguna la gente que guste venir al pueblo mágico, además de disfrutar sus bellezas y paisajes, pues también puede sumarse a estas festividades.
0: Erwin Morales, gracias como siempre, buena semana.
1: Licenciado, excelente día.
0: Gracias. Son las 7:06 a.m, 8:06 a.m. en el norte del estado. Ricardo Martínez, ya está Ricardo Martínez desde Parras de la Fuente, la Dirección de Ecología, ahí en ese municipio. Recuerda que el abandono y el maltrato animal pueden llevar a prisión. Ricardo Martínez, te saludo.
3: ¿Qué tal, Juan? ¿Cómo estás? Muy buenos días. Un gusto saludarte de nueva cuenta desde Parras de la Fuente. Pues precisamente el maltrato y el abandono pueden llevar a sanciones, tanto sanciones económicas como a sanciones como cárcel. En Parras de la Fuente tenemos algunos antecedentes. El caso de Chilindrina, un caso que hablamos aquí a través de Grupo Región, una perrita de raza chihuahua que había sido mutilada, bueno, que había sido precisamente le ocasionaron algunos daños en su cuello. Afortunadamente la respuesta de la dueña en ese momento habría pues salvado la vida de esta perrita, y obviamente lo manejamos esto porque existe un antecedente muy claro. Yo creo que no nada más en Parras, en diferentes partes del estado se ha hablado del maltrato animal, pero el maltrato animal no solamente se da por pegarle a un perrito, por vaya a tenerlo en malas condiciones, también se puede dar por tenerlo encadenado. Y obviamente en torno a esto los procedimientos son acudir a los ministerios públicos, a la fiscalía, para interponer la denuncia, porque muchas de las veces también el tema de pensar que lo publicamos en redes sociales, pensamos que es suficiente. Sobre el tema, el director de Ecología, Félix Escobar Garay Gordóvil, nos comenta y pide a la ciudadanía ser dueños responsables, porque señala que la mayor parte de los animales que se encuentran en la calle son animales, sobre todo los perros, son perros que tienen dueño y que lamentablemente la irresponsabilidad ciudadana los ha dejado en abandono, los ha sacado a la calle, y obviamente pudiera también existir en este caso un delito, que obviamente pues en caso de que alguien pudiera interponer la denuncia, pudiera ser sancionado. Dale unas recomendaciones, vamos a escuchar la información con el director de Ecología, Félix Escobar Garay Gordóvil, quien nos habla referente al tema.
4: En esa mayoría de los perros que están en situación de calle tienen dueño. Muchos de esos también, en esa mayoría, son dueños irresponsables. No sé si se han enterado, últimamente se ha estado castigando al maltrato animal. Entonces, hay muchas situaciones que los dueños o irresponsables puedan caer en este delito de maltrato animal. Y las penas son muy severas, incluso pueden causar, aparte de una sanción económica, tipo de sanción administrativa, cárcel, o no sé, otras cosas. Entonces, una vez más, seamos dueños responsables. Los perros no tienen la culpa la tenemos nosotros los humanos. Y mientras nosotros los humanos no corrijamos nuestro comportamiento, el problema de los perros va a seguir.
0: Son las 7:09 a.m, 8:09 a.m. en el norte de nuestro estado. Ricardo Martínez, como siempre, gracias por tu reporte.
3: Gracias, Juan, muy buenos días, excelente mañana, excelente martes para todos, a nuestros compañeros en todo el estado, muy buenos días.
0: Gracias, buenos días. El diputado local Álvaro Moreira anunció que va a revisar la legislación para analizar posibles reformas que fortalezcan la seguridad de los motociclistas, entre ellas la exigencia de licencia de conducir a determinada edad, el uso obligatorio del casco y otras medidas para prevenir accidentes.
5: Primero, un llamado a los padres de familia, ¿verdad? A los padres de familia, que veamos que es un peligro que nuestros hijos anden a lo mejor conduciendo pues un vehículo que puede ocasionar un accidente para otras personas, para ellos mismos se ponen mucho riesgo. Y también ver, yo lo que voy a estudiar es ahora en la ley, qué podemos hacer en algunas cosas, ¿para qué? Pues para darle seguridad a los jóvenes y a las familias. No se trata de restringir, no se trata de prohibir, simplemente que todos tengan mayor seguridad y que todos anden, pues bueno, de una forma responsable conduciendo en las calles, que todos porten su casco como debería de ser, que todos tengan, a lo mejor pues exploremos si deben tener su licencia a determinada edad, todo este tipo de cosas. Yo me voy a ahora sí que echar un clavadito, una estudiada, para ver cómo podemos mejorar. Pero es peligroso, y luego hay algunas personas que lo modifican y causan ruido en exceso, y ahora sí que la mayor queja en las colonias en tema de ruido siempre son por las
0: 7 de la mañana con 11 minutos, 8 con 11 en Piedras Negras y en Acuña. Durante el mes de julio, con el arranque del periodo vacacional de verano, Coahuila recibió entre 700 y 750 mil visitantes, que generaron una derrama económica estimada en 875 millones de pesos. De esto habló la secretaria de Turismo en el estado, Cristina Amezcua.
6: Muy bien, ayer hacía un corte, estuvimos en Parras, en la cabalgata de General Cepeda Parras, y venía justamente haciendo un corte. Yo calculo, la verdad, que hemos tenido en este periodo alrededor de 750 mil visitantes, con una derrama económica de 875 millones de pesos aproximadamente. Pues creo que es muy variable, es muy variable. Aquí tuvimos el Ultra Coahuila, que aquí la alcaldesa estuvo ahí presente, que venía gente de todos lados, de 30 países. Son eventos como estos que hacen, bueno, pues, la diferencia. En las vendimias, bueno, pues hemos visto en Parras, digo, lo que se siente, por ejemplo, en la Gran Vendimia, mucha gente de Monterrey, de Durango. Entonces tenemos turismo de todo, y en cada región, pues de diferentes lados.
0: 7 de la mañana con 12 minutos, 8 con 12 en el norte del estado. En el universo ficticio que plantea la película Interestelar, Cuatro Ciénegas habría sido uno de los primeros lugares del planeta en perder sus características naturales a causa de la crisis ambiental que enfrenta la Tierra. Esto de acuerdo con la interpretación de Enrique Ferriño, coordinador de Relaciones Públicas y guía del Museo Génesis.
7: Las bacterias constructoras o las cianobacterias constructoras de los estromatolitos y la enorme cantidad de microorganismos únicos que se encuentran de forma como endemismos en este valle son los que, es decir, no ajustarnos solamente a las cianobacterias que producen los estromatolitos, que son muy valiosas, pero hay un acervo enorme de microorganismos únicos que son los que van a ayudar a las nuevas generaciones a reponer, como dice Valeria, a reconstruir el reloj biológico del planeta.
0: 7 de la mañana, son las 7 de la mañana con 14 minutos, 8 de la mañana con 14 minutos en el norte del estado. La segunda edición del Festival de la Discada se realizará el próximo 15 de agosto en el ejido El Tunal, donde se espera la asistencia de al menos 2,000 personas. Esto es aquí en Arteaga, ¿verdad? Esto es aquí en Arteaga. Se espera la asistencia de al menos 2,000 personas. Así lo da a conocer Francisco Javier Flores de la Peña, quien forma parte del comité organizador.
8: Eventos que hemos tenido en nuestro pueblo, en Tunal. Bueno, pues esta mañana estamos aquí empezando con esta iniciativa comunitaria de nuestro pueblo Tunal, que se dio para darle un realce y un inicio a la cosecha 2026 de manzana que iniciamos, y ahorita empieza la pica de manzana. Tenemos todavía buen rato y este evento es con la finalidad de darle realce, dar a conocer nuestro pueblo de Tunal con este evento gastronómico, el cual pues es un concurso a la vez y es un día de diversión familiar en el pueblo de Tunal. Y nosotros, el comité organizador de la discada, del festival de la discada, nos dimos a la tarea de hacer el segundo festival de la discada, el cual tenemos fe en que vamos a tener un gran éxito como el del año pasado.
0: Son las 7 de la mañana con 15 minutos, 8 con 15 en el norte del estado. La Cámara Nacional de Comercio, la Canaco, en Acuña, anunció el arranque de la convocatoria para la Expo Maquila y Proveedores 2026. Este espacio busca fortalecer la proveeduría local y brindar mayor proyección a las empresas y prestadores de servicios en ese municipio. Así lo señala su directora, Carmen Cornelio.
9: Arrancamos con el Separa la Fecha o el Set the Day de Expo Maquila y Proveedores 2026. Ya asignada la fecha 11 y 12 de noviembre, lo vamos a tener en nuestro tradicional salón RL y donde se expondrán las industrias maquiladoras y por el lado de la Cámara de Comercio, todos estos prestadores, proveedores de servicios van a estar instalados. Todo el que esté interesado, se abre ahorita la convocatoria de manera local para todos aquellos empresarios de la ciudad que estén interesados en exponer su producto, su servicio. Sabemos que ahorita Acuña ha cambiado mucho. Hay muchos que son proveedores de la industria maquiladora, pero ahora hay muchos que son prestadores de servicio ahorita para grandes plazas comerciales que se están abriendo, otro tipo de negocio u otro tipo de empresas dentro de la ciudad. Eso es muy bonito, que Acuña va creciendo, se va diversificando. Esa es una de las plataformas en el que te pueden conocer, en el que tú puedes mostrar tu servicio, tu producto.
0: 7 de la mañana con 17, 8 con 17 en el norte del estado. Y ayer en el norte, precisamente en Piedras Negras, pues la falta de vigilancia. Lo que ocurre, se registró un asalto en un negocio llamado Taquito Express. Un sujeto con una navaja se llevó 20,000 pesos. Emanuel Moreno con su reporte.
10: Sujeto con el rostro cubierto y armado con una navaja, asaltó durante la mañana de este lunes la sucursal de Taquito Express en Piedras Negras, donde logró llevarse alrededor de 20,000 pesos en efectivo tras amenazar a una empleada del establecimiento. De acuerdo con la información preliminar, el responsable ingresó al negocio y amagó a la trabajadora para apoderarse del dinero. Posteriormente escapó antes de la llegada de las autoridades. El presunto asaltante fue descrito como un hombre de complexión robusta y estatura mediana, quien vestía sombrero tipo pescador, lentes, camisa de mezclilla azul de manga larga, pantalón de mezclilla y llevaba el rostro cubierto para evitar ser identificado. Tras el reporte, corporaciones policíacas implementaron un operativo de búsqueda en el sector, aunque hasta el momento no se ha informado sobre alguna detención relacionada al caso. La empleada afectada acudió ante la Fiscalía General del Estado para rendir su declaración y aportar información que permita avanzar en la investigación para identificar y localizar al responsable del robo. Para Grupo Región, informó Emanuel Moreno.
0: Ya son las 7 de la mañana con 19 minutos, 8 con 19 en el norte del estado. En un momento más vamos a ir a una pausa. Regresando de la pausa, como todos los días a esta hora, vamos a platicar con Toño Zamora, allá desde la capital del acero, desde Monclova. Después, como todos los martes también, con mi amigo Osiris García, con quien todos los martes, bueno, pues abordamos temas de interés general desde la particular óptica de Osiris. 7 de la mañana con 20 minutos ya prácticamente. Vamos rápidamente a una pausa comercial y regresamos.
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7: Son las 8:23.
8: 26 grados.
7: Es la temperatura.

0: trabajo, sino con base en los fondos que se logren recuperar en las ventas. Y el orden de prioridad legal establecido, o sea, para los cobros será el siguiente. Créditos laborales preferentes, exempleados, los extrabajadores tienen la máxima prioridad legal para el cobro. Sin embargo, la ley acota que los montos son de pago inmediato. Es decir, no algo que te pago mañana, pasado mañana y demás. El primer año de adeudos, el artículo 125 de la ley de concursos mercantiles otorga prioridad absoluta al pago de salarios y sueldos correspondientes al último año previo a la quiebra. Es decir, cuando empieza la quiebra, un año antes, en ese porcentaje te van a pagar tu terminación. Que el cálculo de finiquitos, el juzgado ordenó publicar el listado final de créditos laborales, que ya lo hicieron, para que personal sindicalizado y de confianza revisen los montos asignados antes de su fecha límite de consulta fijada para el 27 y 28 del presente mes. Las pensiones alimenticias, esto es buena noticia también, pensiones alimenticias, las viudas y los menores de edad, Juan, con juicios de pensión alimenticia vigentes, ya han sido contemplados en las listas de finiquitos para recibir su porcentaje correspondiente. Qué bueno, ¿no?, para tanto para las viudas como para los muchachitos ahí que no tienen papá. Acreedores con garantía real. Después de cubrir la cuota laboral preferente, el dinero restante se destinará a pagar a los acreedores garantizados, es decir, aquellos que tienen hipotecas o prendas sobre bienes específicos de la siderúrgica, como por ejemplo, podemos citar a Pemex, a Cargill y Grupo Villacero. Los activos que están comprometidos con estas entidades están excluidos de las liquidaciones de los trabajadores. Créditos fiscales y acreedores comunes. Al final de la fila o de la lista se ubican los adeudos con el fisco, como el SAT y el IMSS, y el Infonavit y demás, y todos los que faltan, ¿no? Y los acreedores comunes, proveedores locales, prestadores de servicios y contratistas, y lo más seguro es que estos últimos se vayan a quedar sin Juan y sin las gallinas. Debido al tamaño de la deuda de AMSA, Juan, los analistas y el propio síndico advierten la posibilidad de que los acreedores comunes reciban un porcentaje mínimo o nulo de sus saldos pendientes. La fecha clave que perfila el juzgado para realizar la gran subasta de la unidad productiva y empezar a captar esos recursos es el 25 de septiembre, y suponemos que si el 25 de septiembre se hace la compraventa, pues ya con la lana ahí se empezaría a pagar lo que le corresponde a cada uno de los aquí mencionados, Juan.
1: Bueno, pero la pregunta de los 64 millones, como decía don Pedro Ferri Santa Cruz, es ¿y quién va a comprar Altos Hornos de México, Toño?
0: Yo creo que está interesado Cargill, están interesados Cargill y Villacero. Ellos sí le entienden a este rollo de los negocios. Cargill, pues es aparte, y Grupo Villacero, pues sobre todo Grupo Villacero, que produce acero, pues bueno, creo que le entienden y creen también que pueden hacerla. El tema ahí es cuánto es lo que van a pagar por ella, ¿no? O sea,
1: sí, porque en la pasada subasta pues no hubo una postura de parte de ellos.
0: Así es.
1: Sí, ¿cuál es la diferencia?
0: Pues la diferencia, yo creo que no, en esta ocasión no sé cuál vaya a ser la diferencia, Juan, pero yo creo que Cargill y Villacero, que son los posibles compradores, salvo que lleven a algunos otros socios, pues van a pujar por pagar menos, ¿no? Definitivamente eso.
1: Que lo podrían haber hecho en la anterior fecha de subasta.
0: Así es. Y pero mientras más te alargues, más beneficio para ellos. Porque pagarían menos, vas a ver.
1: Bueno, pues, híjole, es que es tan difícil decir, ojalá que así sea, pues no, nadie desea que paguen menos. Lo ideal sería que pagaran más para que esto se cubrieran, pues no solamente lo de los trabajadores, sino lo de todos los pasivos que trae Altos Hornos de México. Falta un trecho todavía, es en septiembre, ¿verdad? 25 de septiembre.
0: Sí, y te decía, por ejemplo, ayer que platicábamos del tema de Credinor, y muchos de los prestadores de servicios, proveedores locales que están ahí enganchados con ellos por la lana, pues es parte de lo mismo, ¿no? Es decir, están al final de la fila y lo más seguro es que no alcancen, desgraciadamente. Ese es el problema también.
1: Vamos a estar pendientes. Gracias, Toño, como siempre.
0: Hasta mañana.
1: 7:00 a.m, son las 7:00 a.m con 32 minutos, 8:32 en el norte del estado. A ver, si antes no participaron, alguna diferencia deberá haber. Vamos a ver si mañana podemos platicar con Marcelo Lara, economista, quien le entiende y quien nos puede clarificar cuál es la diferencia entre las anteriores veces que se fijó una fecha para la subasta de Altos Hornos y esta que está fijada para el 25 de septiembre. ¿Por qué ahora sí podrían participar pues algunas empresas y por qué la vez pasada no mostraron ningún interés en hacerlo? ¿Qué cambió? Si es que algo cambió o si el resultado el próximo 25 de septiembre pues va a ser el mismo. 7:33, 8:33 en el norte del estado y en la línea telefónica, como todos los martes a esta hora, mi amigo Osiris García. Osiris, muy buenos días.
2: Vos, ¿cómo estás? Buenos días. Mucho gusto poder saludar.
1: Bien, pues además de saludarte, reconocerte, agradecerte, Osiris García, a partir de ayer, se está haciendo ayer lunes, hoy por la tarde, si él me lo permite, aquí lo acompañaré en estos estudios, pero ya desde el día de ayer está a cargo de nuestro espacio informativo, Región Informa, para el sureste del estado, por la 91.3 de frecuencia modulada, a partir de las 7 y hasta las 8 de la noche. Osiris.
2: Sí, vos, muchas gracias a ti, a la dirección general de Guillón, a Armando, a toda la gente que participa, a Daisy Ventura, también la cuestión comercial, a todas las personas que participan en la radioestación, pues la radioestación más grande, bueno, ni siquiera radioestación, el grupo de información y entretenimiento más grande del noreste de Coahuila. Estoy comprometido con esto y pues la verdad siguiendo tu ejemplo de profesionalismo, de dedicación, y a través de te he visto ir a los distintos radioestaciones del estado en un día, regresar al siguiente, la forma en la que trabajas, pues nada más ese aliciente y esa forma de entender la pasión como tú la entiendes también es una gran escuela para amigos.
1: Pues muchas felicidades, mucho éxito y te reitero, si no hay una oposición de parte tuya, aquí nos vemos en las 7 a las 7 de la tarde.
2: No, pues, al contrario, yo encantado que vayas ahí de recibirte y de que es esa patadita que hace falta también, ¿verdad?
1: Aquí nos vemos más tarde. Y bueno, ahora, ¿qué más tenemos, Osiris, este martes?
2: Pues, leyendo en los medios de comunicación una propuesta de la presidenta Claudia Sheinbaum de quitar los celulares en las escuelas o prohibirlos. Uh-huh. Esa es una recomendación de un psicólogo estadounidense, Jonathan Haidt. Tiene por ahí una teoría de los fundamentos morales, y hay una cuestión así como que de aplicación de ética dentro de los adolescentes. Es un estadounidense nacido en 1963, pues ya, te digo, como encumbrado como si profesor de liderazgo ético. La ética es esta cuestión de qué es los valores morales aplicados ya socialmente o individualmente así en un grupo focalizado en un tiempo determinado, ¿no? Yo recuerdo vos hace 35 años ni siquiera existía el internet. A mí me tocó ver como pues el nacimiento de la herramienta en la escuela. Buscábamos en bibliotecas con fichas de bibliotecarias, ¿sí?

0: pues llegó la encarta y ahora pues tienen la información del mundo en la palma de la mano.
1: A las hemerotecas recurríamos, Osiris.
0: Sí, hombre,
1: a los archivos de las tablets son las niñeras de estos tiempos, Osiris. Hay que decirlo también con esa claridad, ¿verdad?
0: Claro, claro. O sea, ahí hay una doble moral ahí bien clarita, ¿verdad? Yo siento vos que ya la escuela debería cambiar. O sea, los niños y los chavos, los adolescentes que van a la escuela reciben contenidos que no encajan con la realidad. O sea, no llegan donde, ahí van y los llenan de información que no saben dónde poner. Nomás lo estudian como para presentar un examen y cumplir con un requisito escolar, pero no saben dónde poner esa información. Yo creo que deberíamos de emigrar hacia conocer las habilidades de nuestros niños y adolescentes, que quiénes son nuestros hijos, nuestros niños, y ser más certeros. O sea, los seres humanos somos curiosos por naturaleza. Como te digo, hace 2 millones de años estábamos pintando cuevas y hoy estamos poniendo robots en Marte, ¿verdad? Hace 200 años se inventaron los trenes, ¿no? O sea, hace 100 años los automóviles, hace menos de eso los aviones. Y hoy tenemos un mundo completamente distinto gracias por todo el método científico, ¿verdad? Pero como adultos necesitamos dejar de resistirnos a que el mundo no va a cambiar, el mundo ya cambió, ¿verdad? Y enseñar también a nuestros hijos a discriminar, más que nada, a pasar la información por un tamiz. No los están cuidando al prohibir, la prohibición genera clandestinidad y las formas de conseguir lo que se le prohíbe a los seres humanos. Necesitamos aprender a guiarlos, aprender a que aprendan a esperar, a dejar pasar información, que dejen atrás el morbo que puede generar el acercamiento, por ejemplo, a contenido para adultos, usar los bloqueos parentales, o sea, estar más en contacto con nuestros hijos, más supervisión y más guía, en lugar de prohibirles algo que no vamos a poder prohibir, porque...
1: Sí, que no va a pasar, alguien, ¿verdad?
0: No, alguien que nació en 1960 y tantos, quiere aplicar cuestiones en nuestras escuelas, pues está completamente descontextualizado, o sea, no entiende lo que significa la herramienta del internet dentro de un aula, y más allá de que sí, que deben esperar para las redes sociales, sí que esperen, pero tienes la información del mundo. Ya quisiera el mundo haber tenido el acceso a esto cuando existía una sola biblioteca en Alejandría, o que los libros no se podían reproducir ni siquiera de forma mecánica, que todo era escrito, manuscrito a mano. Pues gracias a eso pudimos llegar hasta donde estamos, y hoy tenemos esta posibilidad en la mano. Pues hay que guiar a nuestros hijos a que aprendan a discriminar y que se nutran de lo que son sus intereses. Imagínate, muchachos en secundaria construyendo robots, muchachos en secundaria escribiendo poemas. Esto es a donde tenemos que emigrar, a donde tengan ellos sus desarrollo de habilidades, y poder ser también como profesores, porque eso debería ser el gobierno en este momento, como maestros, guiar a nuestros adolescentes y a nuestros niños a que potencialicen sus habilidades a través de una herramienta increíble que es el internet y que es un celular, ¿no?
1: Sí, yo estoy de acuerdo contigo. El tema no es prohibir y prohibir, porque al final de cuentas en algún momento van a tener acceso a él. No, es totalmente esa comunicación, ese acompañamiento que deberemos o deberíamos tener como padres de familia, como maestros también en su momento, de enseñar a los jóvenes, a los niños, a discriminar, a escoger, a cuidarse, porque pues es cierto lo que tú dices, se los podrán quitar en la escuela, en un afán muy ingenuo de protegerlos, pero claro, toda la tarde están en contacto con este tipo de aparatos, porque repito también, y habrá quien esté de acuerdo y quien no, pero son las nanas de estos tiempos. Pero bueno, está abierto ya el debate, creo que va a generar muchas opiniones, y creo que no va a pasar mucho tiempo antes de que haya una definición ya de parte de las autoridades. Por lo pronto,
0: de acuerdo.
1: Gracias como siempre, nos vemos a las 7 de la tarde y platicamos el viernes aquí, guitarra en mano.
0: Seguro, nos vemos al rato.
1: Gracias, Iris. Sí. 7:41, 8:41, una pausa y regresamos.
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14: Son las 8:44. Temperatura en tu región. 27 grados.

0: asfalto de las calles, como Ramos Arizpe, Bravo, General Cepeda y demás. Así que tome sus precauciones, tome sus previsiones si va usted a venir al centro de la ciudad el día de mañana y pasado mañana. Mañana es 5, pero acuérdese que ahora se instalan desde un día antes. Y el día 6, pues es la fiesta del Santo Cristo, que concluye allá por las, por aquello de las 11 de la noche, con la quema de la pólvora. El día 7 amanece ya el centro totalmente despejado. Bueno, pues yo, antes de ir con Luis Guillermo Hernández y luego con Natalia Cepeda y el padre Josué García, aprovecho para decirle que agradecerle el favor de su atención esta mañana de martes, decirle que lo espero mañana de miércoles ya, a partir de las 6 y hasta las 8 de la mañana, de las 7 a las 9, allá en el norte del estado, en Fuerte, aquí en Fuerte y Claro, un espacio informativo de Grupo Región, bajo la dirección general de David Aguillón Rosales. Le agradezco, como siempre, a Ricardo Guzmán, productor, que produce y opera este programa, a Isaí Urbina, que hace posible la transmisión de este espacio a través de las redes sociales, pero sobre todo le agradezco a usted, que nos distingue con el favor de su atención. Gracias, gracias de verdad por sintonizarnos. Esto, el que usted esté allá, nos permite a nosotros estar acá. Pásela bien, muy buenos días.
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2: Más de 12.000 páginas sumadas en novelas, cuentos y artículos comprenden el legado de Yasunari Kawabata. Entre esa vasta bibliografía sobresale un título de por sí atractivo, La bailarina de Izu. Sencillez y un elegante lirismo son las principales características de la obra de Yasunari Kawabata. Sus textos son un remanso de paz en la vorágine propia del estrés cotidiano. Acercarse a los pasajes por él construidos remite al silencio propio de la naturaleza, donde es más fácil reflexionar y encontrarse a uno mismo. Nacido en Osaka el 11 de junio de 1899, Kawabata es uno de los máximos exponentes de las letras niponas, tanto así que la riqueza de su escritura le permitió ganar el Nobel de Literatura en 1968, convirtiéndose en el primer japonés en alcanzar dicho reconocimiento. Uno de sus libros más aclamados es La bailarina de Izu, donde a través de pequeños relatos revela su alma con narraciones de tintes autobiográficos. Fue en 1926 cuando Kawabata escribió una novela corta de nombre La bailarina de Izu. En esencia, relata cómo durante el último tramo de un trayecto entre Tokio y la península de Izu, un estudiante veinteñero conoce y entabla amistad con una familia de artistas ambulantes. De ellos, quien más atrae su atención es la hija menor, una chica de grandes y expresivos ojos, a quien él llama la pequeña bailarina. El encuentro amoroso entre ambos será breve, pero trascenderá en el recuerdo del lector. En el texto, maestro de la desilusión, la argentina María Martosia, traductora de Kawabata al español, afirma que La bailarina de Izu es una historia teñida de anhelo, un anhelo que colinda con la angustia por amar y ser amado, aun cuando el objeto de la pasión puede resultar inalcanzable, erróneo, construido a partir de la certeza de que la bailarina es mayor, se estrella en mil pedazos cuando el protagonista descubre el engaño. Este relato nos presenta la visión de Kawabata joven. El erotismo que maneja es aún muy inocente, distante del que presentaría en su libro La casa de las bellas durmientes, el cual incluso sirvió de inspiración a Gabriel García Márquez para desarrollar su libro Memorias de mis putas tristes. La edición en español de La bailarina de Izu contiene historias de la palma de la mano, compilación de cuentos que no habían sido publicados anteriormente. En ellos se revela el gran amor de Kawabata por la humanidad y la filosofía, pero sobre todo nos conducen al mundo de ese hombre que quedó huérfano a los 3 años, y a partir de ello convivió más con su abuelo, quien sería el último de su familia en fallecer. Kawabata definía su quehacer como un intento de hallar la armonía entre el hombre, la naturaleza y el vacío. De esa búsqueda habló en su discurso al recibir el Nobel. La iluminación no llega a través de la enseñanza, sino a través del ojo despierto internamente. La verdad reside en desechar la palabra, subyace fuera de la palabra. Soy Luis Guillermo Hernández, nos escuchamos a la próxima.
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3: La delegación mexicana continúa con una actuación sobresaliente en los Juegos Centroamericanos y del Caribe. El equipo nacional ya rebasó la barrera de las 100 medallas de oro, consolidándose como líder absoluto del medallero. Con este avance, México se acerca a la marca histórica de 145 preseas doradas, establecida durante su edición anterior en San Salvador 2023. La presidencia ejecutiva de la Liga Mexicana de Béisbol Banorte informó que el jugador Danry Vázquez, del Club Toros de Tijuana, es suspendido de manera inmediata y por tiempo indefinido de la Liga Mexicana de Béisbol por los hechos suscitados en el tercer juego de la serie ante los Acereros de Monclova y Toros de Tijuana. Danry agredió con gancho a la mandíbula y pateó al tercera base de Monclova, Rodolfo Amador. Por otra parte, la liga se encuentra analizando las conductas antideportivas del resto de los jugadores en esta trifulca para poder proceder con base al reglamento de sanciones vigente. La Federación de Fútbol de Estados Unidos anunció la renovación del seleccionador argentino Mauricio Pochettino hasta 2030, año del próximo Mundial masculino. El director técnico de 54 años se hizo cargo de la selección estadounidense en septiembre de 2024 y se concentró en preparar al combinado anfitrión del Mundial 2026, en el que alcanzaron los octavos de final perdidos contra Bélgica. El portugués Pedro Caixinha fue cesado como entrenador del Fútbol Club Juárez, anunció el propio club en un comunicado, con lo que se convirtió en el primer técnico que deja el banquillo en el presente torneo Apertura 2026 de la Liga MX. El equipo quedará a cargo de un cuerpo técnico institucional liderado por Salvador Valero hasta el ahora director técnico en la categoría sub-21. Para Grupo Región, Natalia Cepeda.

Amigas, amigos, bienvenidos a esta cápsula de este día. Hoy te invito a que abras tu Sagrada Escritura en el libro del profeta Isaías, el capítulo 11, los versículos del 6 al 9. ¿Qué le dirías tú a un borreguito que está pastando y de repente ve venir a un lobo? A un niño que está jugando con una culebra, a un león que está pues también amamantando junto con el niño, a una vaca que amamanta a un oso. Bueno, pues resulta que todas estas imágenes están descritas en los versículos que te acabo de mencionar en el libro del profeta Isaías. Y resulta que con ello, este profeta lo que nos quiere dar a entender es la paz, la armonía que reinarán cuando Dios habite en cada uno de nosotros, en cada una de nuestras comunidades, barrios, naciones. Bueno, pues piensa en las personas con las cuales tienes conflicto y ora por ellas.

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3: 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Son las 8:58. Temperatura en tu región. 27 grados.

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14: Son las 9:25. 28 grados.

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1: Muy buenos días, amor, amor, amor. Bueno, pues por acá acompañándote ya en esta un poquito más allá de la mitad del programa. Y qué bueno que me estás acompañando, qué bueno que estás por aquí sintonizando. Si vienes entrando apenas, vienes apenas poniéndole en tu radio aquí en la 97.9, pues bienvenido seas. También si nos estuviste acompañando desde el inicio de los clásicos, bueno, pues qué chido que por acá sigas. Y amor, amor, amor, pues bueno, hoy es 4 de agosto y es momento de despertar los sentidos y recorrer esos momentos que marcaron la historia en la cultura pop, en la música, también en el entretenimiento. Por eso hoy, 4 de agosto, a ver, pasaron cosas muy interesantes, ¿eh? Te cuento que el calendario viene cargado de leyendas, de algunos datos curiosos y de efemérides que nos recuerdan por qué amamos tanto este viaje a través del tiempo. Así que arrancamos con las cosas que deberías de saber hoy, estos datos que sucedían un 4 de agosto. Y vean, arrancamos con el recorrido musical. Y es que te platico que en 1901, era un 1901, cuando nacía en Nueva Orleans el indiscutible rey de la trompeta y pionero del jazz, Louis Armstrong. Y es que, ¿quién no ha cantado o quién no ha sonreído con esta voz rasposa, interpretando canciones como What a Wonderful World? Sin duda alguna, una auténtica leyenda que sigue sonando tan fresca y que te sigue erizando la piel como desde el primer día. Y hablando de cómo consumimos y cómo medimos música, pues bueno, agárrense bien porque les traigo este dato. Un 4 de agosto, pero de 1958, la revista Billboard publicaba por primera vez su famosísima lista, el Billboard Hot 100. Bueno, desde ese instante, la industria de la música cambió para siempre la forma de coronar a los grandes éxitos. ¿Ustedes se acuerdan de cuál fue el primer sencillo en ocupar el puesto número uno? Pues si no te acuerdas, yo te traigo ese dato, porque el primer lugar que colocaron en esta lista, en el top 100, en el top 100, fue el tema de Ricky Nelson, con este tema que estás escuchando, que se llama Poor Little Fool. Y bueno, de ahí para adelante, esta lista no ha parado de colocar grandes éxitos. Y pues bueno, pasamos con el rock británico, porque en 1967, un día como hoy, Pink Floyd lanzó al mercado su álbum debut, The Piper at the Gates of Dawn. Una auténtica obra que, bueno, pues por ahí tenía algo de psicodelia, y que en aquel momento, para los que son fans de esta banda, bueno, pues en aquel momento, en los 67, esa banda era liderada por el genio, y claro, pues tenía mucho la visión de Syd Barrett. Y bueno, si ustedes por ahí tienen los audífonos puestos y vas en el carro, estás buscando alguna canción también que poner, pues bueno, te recomiendo que pongas una de este álbum, The Piper at the Gates of Dawn. Por ejemplo, esta que está sonando por acá. Muy buena opción para escuchar el día de hoy o mientras llegas ahí a la oficina. Y bueno, oigan, cruzamos esta línea del tiempo y nos vamos a ir a recorrer, bueno, qué pasaba también en el mundo del entretenimiento, en el mundo de Hollywood. Bueno, en la pantalla grande, un 4 de agosto, una de las personas que más se recuerdan en el mundo de Hollywood era Marilyn Monroe. Por eso, un 4 de agosto, pero del 62, el mundo entero se estremecía con la partida física de esta estrella, bueno, de las más icónicas de la época dorada de Hollywood. Marilyn Monroe partía, pero su legado, su estilo y claro, ese magnetismo siguen vivos en cada rincón de la cultura, pues, actual. Y oye, pues bueno, para equilibrarnos un poquito con los años en el mundo del espectáculo, hoy está de manteles largos. Un 4 de agosto 1981 nacía la actriz Meghan Markle, quien pasó de las pantallas de televisión con la serie Suit, por ejemplo, ahí la has de recordar, a pues brincar a los titulares de todo el mundo al convertirse en parte de la realeza. ¿Cómo la ven? Y para cerrar este recorrido cultural, bueno, lo vamos a hacer con una pausa de reflexión. Vamos a recordar un 4 de agosto, pero de 1875, cuando partía Hans Christian Andersen. Tal vez este nombre no te suene mucho, pero este genio danés nos estuvo regalando historias inolvidables como La Sirenita y El Patito Feo. Y bueno, en la historia contemporánea, un día como hoy, pero de 1944, la historia cambiaba para siempre en Ámsterdam con el descubrimiento del refugio de Anne Frank. Este diario, pues, que sigue siendo un testimonio eterno de resistencia humana. Así lo muchas cosas, amor, amor, amor, en el baúl de los recuerdos de este 4 de agosto. Te invito a que te quedes conmigo, que todavía tengo mucha más música, cafecito y obviamente mucha buena vibra para acompañar tu mañana. Estás aquí en la sintonía de la 97.9. Esto es Wake Up con Gaby Ayala. No le cambies.

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0: Son las 10:04. 28 grados.
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1: Buena música aquí en la 97.9 cuando son ya las 10:06, bueno, 10:07, acaba de cambiar el minuto en este martes 4 de agosto del año 2026, y bueno, pues por aquí te acompaño ya pidiéndote que te desabroches tu cinturón. El viaje en el tiempo llegó a su fin, espero que te haya gustado, y bueno, terminamos con algo de ABBA con Mamma Mia, Here I Go Again. Pues bueno, oye, entramos de lleno a esta hora con una rolita buena ahí del Fate, y pues también recordándote que aquí, amor, vas a encontrar, pues bueno, tu espacio donde te vas a enterar de las noticias del medio del entretenimiento, donde también vas a encontrar tu friendly reminder, tu recadito vistoso que te traigo todos los días, y obviamente lo que nunca puede faltar es la buena música. Obvio, también hay espacio para tu música. ¿Quieres escuchar algo en especial? ¿Quieres pedirme alguna rolita, algún artista? Hazlo, que yo encantada de leer qué es lo que quieres pedirme a través de, ahí te va, centro de mensajes 878-119-4334. Ese es el número de WhatsApp, 119-4334. Y ya saben, también en Instagram, donde me pueden encontrar como Gaby al aire. Gaby al aire, así me encuentras, y por allá también me puedes mandar este mensajito, platicamos y lo que tú quieras, platícame, ¿cómo andas en este martes? ¿Qué tal te está yendo en la oficina? ¿O qué tal va tu mañana? ¿Qué tal te está yendo por ahí desde tu hogar o mientras das alguna vuelta por la ciudad de Piedras Negras? Quiero saber de ti, y bueno, pues mientras nos echamos un cafecito, yo te voy a seguir presentando buena música, como esto que viene, es a cargo de Siddhartha, se llama Escápate Conmigo. Yo soy Gaby Ayala, la voz que está contigo hasta las 12 del mediodía, y como todos los días te digo, buenos días, amor.

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14: Son las 10 con 24 minutos.
15: 29 grados centígrados.
14: Es la temperatura en tu región.
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1: Así es, lo que está en redes también suena aquí, y eso te lo platico. Y es que, bueno, amor, amor, amor, fíjate que por ahí anda rondando esta información sobre Brandon Flowers de The Killers, porque acaba de soltar una declaración que trae a medio mundo de la música pensando: ¿será que se nos va a retirar el vocalista de una de las bandas de rock alternativo, pues bueno, más grandes y favoritas del público? Pues bueno, a ver, te platico. Resulta que en una entrevista reciente para The Times, Brandon estuvo confesando que se la pasa cuestionándose cuánto tiempo más quiere seguir haciendo esto, qué significa para él y por qué está haciendo lo que está haciendo ahorita. También confesaba que cada vez que termina una gira se enferma cañón del cansancio, pero además hizo una reflexión muy profunda sobre la felicidad. Y es que, fíjate, él estuvo comparando su vida llena de viajes, de fama y de dinero con la de su papá, haciendo este contraste, que su papá se dedica a comprar y pintar marcos de cuadros, así, sin lujos, pero que lo ve a él todavía más feliz de lo que él está, ¿no? Entre fama, dinero y el papá pintando cuadros. Excelente. Entonces, pues bueno, incluso también en esta entrevista recordó que cuando, pues, Brandon era joven, su único sueño era hacer ballet parking en Las Vegas y que le encanta el trabajo de servicio. Pero a ver, bueno, esas fueron las declaraciones de Brandon Flowers, pero no hay que entrar en pánico todavía, porque mientras este hombre, si decide si se retira o no de los escenarios masivos, al menos el próximo 21 de agosto va a estrenar Thrasher, su nuevo disco como solista, que por cierto, te cuento que trae un giro bastante interesante, bastante genial. Este es un álbum con sonido country western que está inspirado en la música que escuchaba de niño con su papá. Así que bueno, ahí lo tienen. ¿Será que estamos viendo los últimos años de Brandon Flowers con The Killers? ¿O será que solamente necesita un respiro? Cuéntame tú a través de WhatsApp, ¿cuál es tu canción favorita de The Killers de todos los tiempos? ¿Y qué opinas sobre estas declaraciones que está haciendo Brandon Flowers? Continuamos con buena música aquí en la 97.9 y nos vamos a ir con esta canción. Aquí tienes a Zach Bryan. Esto se llama Pink Skies. Son las 10:29. Yo soy Gaby Ayala y sigues en el Wake Up de este martes.

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6: Son las 10:43. 28 grados.
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5: Son las 10:57.
4: 28 grados.

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11: Son las 11:21.
12: 29 grados centígrados
11: es la temperatura en tu región.
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1: Así es, lo que está en redes también suena aquí y hoy vamos a platicar de estas nuevas funciones de WhatsApp que a muchos nos van a salvar o nos van a molestar la vida. Y es que, a ver, vámonos con este tema. Si ustedes son, por ejemplo, de los que tienen 1000 chats grupales, que si el de la oficina, el del gimnasio, el de la familia, el de las amigas de la prepa, pero el de los amigos de la universidad, que el de las comadres, el de los 1000 grupos, ya te la sabes. Entonces, esta actualización, póngale atención, porque WhatsApp nos acaba de lanzar 3 actualizaciones que les van a encantar, o les digo, tal vez les dé un poquito de dolor de cabeza. Y es que, a ver, comenzamos con que llegó el famosísimo arroba todos. Así es, ahora en los grupos vas a poder etiquetar a todos de un solo jalón para avisar algo urgente, incluso si el chat está silenciado. Y ojo aquí, en grupos de más de 32 personas, solo lo podrá usar el administrador. Y si te molesta, bueno, lo vas a poder desactivar en tus ajustes. También tenemos las mejoras en las encuestas. Bueno, pues las encuestas en los chats ahora son más avanzadas. Le vas a poder poner hora de vencimiento. Ahora sí que ya sabes que, no sé, para el pastel de mañana de Juan Pedro, oigan, ¿quién sí va a querer entrarle al cake para ver de cuánto nos va a tocar? Pones la encuesta y luego nunca falta el que dice a mera hora, a las 11 de la noche, ¡ay, yo también! Y va y vota, yo también. No, mi amor, aquí le vas a poder poner hora de vencimiento para que ya nadie vote después de tiempo. También, pues si te llegas a equivocar ahí en la pregunta, vas a poder editarla si es que tuviste un dedazo en los primeros 15 minutos. Y hasta vas a poder poner votos anónimos para que nadie se entere por quién votaste. Ahora sí que cuando las preguntas se pongan ahí medios complicadas de quién será el rival más débil, nadie va a saber por quién le picaste. También tenemos esta otra actualización donde ahora vas a poder crear un nuevo grupo a partir de uno que ya existe sin tener que andar agregando contacto, uno por uno. Esto está perfecto si te lo preguntas como para qué lo usarías. Está perfecto para cuando quieres, no sé, por ejemplo, organizar la fiesta del jefe de la oficina o armar el plan del fin de semana, pero nada más con algunos del grupo. Esta función te va a servir. ¿Cómo ven ustedes esas nuevas actualizaciones que trae WhatsApp? ¿Les gusta la idea del arroba a todos o presienten que van a estar como que siendo molestados todo el día? Cuéntenme también, pues bueno, a través de WhatsApp, justo de donde estamos hablando, en el 878-119-4334, ¿qué les parecen estas actualizaciones? Y si ustedes ya las están aplicando. Son las 11:38, yo soy Gaby Ayala, y te sigo acompañando en el Wake Up de esta mañana con mucha buena música. ¡Buenos días! Amor, amor, amor.
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7: 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Son las 11:56. 31 grados Celsius es la temperatura.

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13: Son las 12:21.
14: 31 grados Celsius
13: es la temperatura.

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7: Son las 12:40.
8: 31 grados Celsius
7: es la temperatura.

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7: 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Son las 12:55. Temperatura 33 grados centígrados.

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10: Es la 1:24 minutos. Temperatura 34 grados Celsius.

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9: Es la 1:39.
10: Temperatura 34 grados Celsius.

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6: 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Es la 1:55. Temperatura 34 grados Celsius.

A través de la 97.9 FM y espacios digitales, tenemos temas importantes durante esta próxima hora informativa. Bueno, dentro de estas cuestiones, una semana después, el gobierno de Piedras Negras aún no logra restablecer el suministro de agua. En otras cuestiones, hablando del mismo rubro, regidor de Morena instala módulo de firmas, esto por el desabasto, y también en forma de reconocimiento para hacerlas llegar al propio alcalde en estos temas locales. No solo sobre el desabasto de agua, sino en otras cuestiones como la falta de alumbrado público, como baches, etcétera. Además, también contamos con la grata visita de Rolando Treviño, coordinador municipal de ICO Juve. Así que quédate en su región Informa Piedras Negras a través de la 97.9 FM. Hoy, 4 de agosto, se celebra el Día Nacional de la Dalia, una fecha oficial en México para destacar esta flor emblemática como símbolo de la riqueza natural y cultural del país. Y justo, a ver, ¿qué es la Dalia? Es una flor nacional de México que fue reconocida en 1963 por antiguas culturas, y justo forma gran parte ahí de las especies de esta flor, son originarias y endémicas de México, forma parte de la cultura, forma parte de la flora de nuestro país. Vamos directamente a las cuestiones del dólar. El precio hoy en México cotiza en 17.26 pesos por billete verde por unidad. Esto, pues, arrancando el mes, arrancando desde ayer lunes, la semana prácticamente hemos visto un descenso de más de 20 centavos en comparación a finales de julio. Hoy 17.26 pesos por unidad del dólar. Incluso en algunos establecimientos, dígase, pues lo que sería gasolineras, algunos negocios, tiendas de conveniencias, te agarran el dólar en 15.50 pesos, Ahí solamente el comentario. Vamos directamente a las cuestiones de compra y venta. Aquí en Piedras Negras la venta está en un promedio de 17.40 a 17.90 pesos por dólar. El precio de la compra se mantiene estimadamente ahí entre los 16.20 a 16.70 pesos por unidad. También en puntos clave del mercado local sobre la venta en cuestiones a los dólares, las casas de cambio locales suelen ofrecer un precio más competitivo de las ventanillas de los bancos, pues aquí lo podemos ver, pero también forma ahora sí que una gran oportunidad para aquellos que vienen del interior del estado, pues precisamente cambiar aquí sus dólares. Y justamente la fluctuación diaria del precio final en la ventanilla depende directamente de la cercanía con los puentes internacionales, del volumen de dólares que maneja también cada establecimiento. Es decir, si una casa de cambio está más cerca un puente internacional, tal vez los precios tiendan a variar mucho más. Hablando de puentes internacionales, vamos directamente al primero, puente internacional número uno. Te informo la situación actual en vivo prácticamente de este. Tenemos alrededor de tres filas sobre la calle Matamoros, dos hileras para entrar al puente. También tenemos otra fila ahí en la calle Hidalgo. Y hablando precisamente de lo que sería Matamoros, pues unas tres cuadras de hileras de autos para cruzar de Piedras Negras a Eagle Pass. Mucha paciencia. Tenemos grandes filas, puente internacional número uno completamente lleno. De Eagle Pass hacia Piedras Negras se mantiene con tráfico fluido y pues no representa ahí mucho tiempo para cruzar, unos escasos minutos. Sin embargo, de Piedras Negras hacia Eagle Pass, otra historia completamente. Vamos a la ruta fiscal, al puente internacional número 2, completamente lleno. En cuestión a las filas, se permanecen ahí prácticamente hasta el estadio, las filas del tráfico privado, no del tráfico comercial, prácticamente hasta el estadio. Estamos viendo, por supuesto, el bulevar Fausto Z. Martínez. Así la situación, ambos puentes internacionales completamente llenos. 2 de la tarde con 10 minutos, vamos al pronóstico del tiempo.

La temperatura en este momento es de 36 grados Celsius y esto puede parecer bajo a la percepción térmica derivado a que tenemos 38 grados Celsius justamente en el índice de calor. Esto nos arroja que tenemos prácticamente 2 grados más. Eso es percepción. Ráfagas de viento de hasta 24 kilómetros por hora y una máxima de 37 grados Celsius para el día de hoy. Para mañana miércoles, día completamente soleado, 25 grados Celsius como mínima, 36 grados Celsius como máxima, así las condiciones, y se van a replicar también para el próximo jueves, día totalmente soleado, 25 grados Celsius como mínima, 37 grados Celsius como máxima, así las condiciones para estos tres días. Reitero, sensación térmica de 38 grados Celsius, el índice UV se encuentra en 9, esto es muy alto, y como te he estado mencionando a lo largo de la semana, el número 9, pues es una escala que proporciona la Organización Mundial de la Salud y nos dice cuándo es, pues, necesario protegernos del sol. Justo esta recomienda de 3 para abajo, totalmente seguro, de 3 para los siguientes números, pues ya ahí mantener bastante cuidado en nuestra piel. Así la situación, 2 de la tarde con 11 minutos, así que se recomienda bloqueador solar, algunas prendas de manga larga. También la humedad en un 57%. Momento de comenzar con nuestras notas informativas en carácter local. A una semana de que inició la crisis por el desabasto de agua en la ciudad, el gobierno municipal reconoció el día de hoy que el servicio todavía no se ha restablecido al 100%, por lo que miles de ciudadanos continúan con baja presión o sin agua en sus hogares. Colonias como Praderas, Gobernadores, Año 2000, Villarreal, Acoros y otros sectores permanecen entre las zonas afectadas, de acuerdo con la información que proporcionó el propio Jacobo Rodríguez, alcalde de Piedras Negras, durante la conferencia matutina, justamente porque también el propio presidente municipal admitió que algunos tanques de almacenamientos aún no alcanzan los niveles necesarios para abastecer con normalidad a la población. Señaló que el tanque de la colonia de Doctores continúa por debajo de su capacidad óptima y que todavía no realizan maniobras para mejorar el suministro hacia colonias como 28 de junio. Rodríguez aseguró que la falla que impide el ingreso de agua al río Bravo hace que la planta potabilizadora pues tenga estas dificultades, sin embargo menciona que ya fue corregida. Explicó que durante la madrugada fue necesario disminuir el ritmo del proceso de potabilización debido a la presencia de lodo y sedimentos generados tras trabajos realizados en el sistema, situación que prolongó la recuperación del servicio y que muchos ciudadanos pues publicaron en sus redes sociales esta agua con color café, ¿no? Pues que muchos vimos principalmente en Facebook ahí en algunas denuncias ciudadanas. Vamos a escuchar al propio alcalde Jacobo Rodríguez que nos menciona este detalle.

tanque de la doctores, aunque ya tenemos agua en el tanque elevado, tampoco tenemos el nivel óptimo en el tanque de la 28, se está trabajando en eso, tuvimos que alentar un poco el proceso de potabilización durante la madrugada, pues porque por todo lo que limpiamos, entró, digamos, mucha maleza, subió la turbidez del agua, entonces, repito, tuvimos que alentar el proceso para poder entregar agua lo más limpia posible a la ciudadanía. El problema que teníamos era de que el agua no estaba entrando del río Bravo hacia la potabilizadora. Ese problema ya está 100% arreglado. Ahorita es nada más ser un poco paciente las próximas horas en lo que ya llegamos a niveles óptimos para que la gente tenga buena presión.

0: 2:15. 2:15. Momento de continuar con temas locales bastante importantes. Además de eso, como te comenté hace prácticamente unos minutos, pues diversos ciudadanos ahí alzaron la voz en redes sociales, en estados de WhatsApp, en estados, en historias ahí también de Facebook, en bazares, en grupos, en sus propios perfiles y, por supuesto, pues algunos medios de comunicación que brindan especial atención en las redes sociales también replicaron esta información, simplemente pues compartieron estos detalles, y llamó mucho la atención el video particularmente de una ciudadana quien no se dedica a los medios de comunicación, sin embargo pues dio su punto de vista, ¿no? Y comentó lo que estaba pasando, dio su queja, mencionó que incluso que pues alcanzó a bañarse, pero ahora pues el agua le estaba saliendo prácticamente con lodo. Ante esto, pues en lugar de centrar su mensaje únicamente en la normalización del servicio de agua potable, el alcalde Jacobo Rodríguez volvió a cuestionar el día de hoy la cobertura informativa sobre el desabasto que afectó a distintos sectores de la ciudad durante la conferencia matutina. El edil insistió en que existe una supuesta mafia de la desinformación integrada por páginas financiadas por grupos políticos. Sin embargo, pues ahí la situación que acusa de magnificar y pues enfrente al sistema municipal de aguas y saneamiento, ¿qué situación? Pues si son los propios ciudadanos, ¿de qué me estás hablando? ¿De qué me estás hablando si ves que los ciudadanos son los propios que están pues denunciando muchas veces, y particularmente en esta ocasión no fueron medios de comunicación, fueron los propios ciudadanos? El tema surgió de después de una pregunta de un reportero que justamente pues técnicamente es un medio de comunicación, pues le preguntara su opinión sobre la difusión del problema en redes sociales y el constante señalamiento hacia su administración. Escuchemos lo siguiente.
1: Que están por ahí financiadas por algún grupo político que están constantemente golpeando el gobierno municipal. Creo que han magnificado de manera brutal la situación. Digo, nosotros hemos vivido ya momentos donde la ciudad pasó 15, 20 días sin agua. Pues yo anduve repartiendo agua en pipas en la pasada administración. Y nosotros empezamos con este problema el viernes pasado, fue el punto, digamos, más crítico el fin de semana, el día de ayer, y bueno, pues como todo lo quieren magnificar, pero bueno, la gente al final del día sabe y puede comparar el suministro, digamos que entró y salió en algunas de las colonias, no fueron 5 días sin agua en una sola colonia, fue, digamos que el suministro fue intermitente, claro que eso es inaceptable, pero bueno, al menos damos la cara y decimos las cosas. Nosotros hemos entregado también agua

minutos. Y ante este tema, bueno, sigue pues justamente el desabasto de agua. Tenemos algunos reportes en colonias al día de hoy, como el 28 de junio, que tienen todavía pues estas problemáticas. Y justo se instauró ahí también por un regidor, y ahora sí que alcalde, pues es un regidor de Morena, ni cómo hacer señalamientos ahora, si es un regidor de tu partido, quien pues está alzando la voz y señalando lo que día a día pasa, día a día denuncia la ciudadanía, no otros medios de comunicación, no otros partidos, no otros políticos, no, lo que denuncia la ciudadanía. Y ante esto, derivado de una prueba tangible, pues un regidor por Morena, por tu propio partido, hoy instauró lo que es una, pues una casa ahí para recibir firmas de denuncias ciudadanas y mostrárselas al alcalde. Se trata de el quinto regidor por Morena, Juan Carlos Infante. Escuchemos lo siguiente.

0: gente, yo creo que la gente toda tiene temor, miedo a que les hagan o les digan algo. Pues el miedo debe de permanecer en un lado, porque estás diciendo en redes, oye, ayúdenos, oiga, alguien que nos escuche. Acudimos y mucha gente, pues no es la hora tampoco, ¿verdad?
1: Para recordarle a la gente, ¿qué se busca con estas firmas?
0: Bueno, lo que estamos haciendo es que el alcalde se dé cuenta que la gente está inconforme, porque él dice que es el número uno en todo. Pues sí, es el número uno en desabasto, es el número uno en no obra pública, está pintando las calles con un recubrimiento apenas de 2.5 milímetros. Eso es mentira, eso es falacia, eso es... anda en todos estos lugares porque aquí es donde sacó la mayoría de los votos. Hay que recordarle a la gente que los programas sociales, que son las becas, que son lo de los programas para las tarjetas de los adultos mayores, los de las mujeres, todo eso es del gobierno federal, eso no se los pueden quitar, nadie se los puede quitar. Entonces, no se dejen engañar. Eso es todo, y si pueden apoyar con las firmas, y si quieren también, esto no es un acto de protagonismo, es un acto de... esta es mi chamba. De otra manera, porque siempre habían estado acostumbrados que los regidores nomás iban a levantar la mano. Y hoy sigue pasando. Bueno, pues, yo me subí como moreno auténtico, y estoy haciendo lo que un morenista debería de hacer.
2: ¿Dónde estás ubicado, doctor? ¿Dónde estás, la ubicación del módulo?
0: Estamos aquí en la placita de los Cuatro Altos, que le llaman aquí en el barrio los Cuatro Altos, en Mar Muerto.
1: ¿Hasta qué hora va a estar aquí?
0: Vamos a estar aquí hasta las 5 de la tarde.
2: Mar Muerto y Mar del Norte, ¿verdad? Villas del...

0: 2:23, momento de un corte. Y no te despegues, escuchas la 97.9 FM. Regresando, tenemos una entrevista con Rolando Treviño, coordinador municipal de ICOJUVE. Así que no te despegues.
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13: Son las 2:27. Temperatura en tu región. 36 grados.
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0: 2:28 PM. Vamos avanzando en este espacio informativo. Gracias por estar presentes. Te recuerdo nuestro centro de mensajes 878-119-4334. Y bueno, sin más preámbulo, aquí en cabina tenemos a Rolando Treviño, coordinador de ICOJUVE. ¿Qué tal? ¿Cómo estás antes que nada?
1: Hola, hola, buenas tardes, muchas gracias por la invitación, Emanuel, por recibirnos aquí en Grupo Región, un medio de comunicación muy aliado que siempre hace llegar los mensajes del gobernador a la ciudadanía. Y en esta ocasión, pues venimos con buenas noticias, venimos con las actividades del mes de la juventud, particularmente para todos los jóvenes del estado, de la región norte, pero específicamente tenemos dos eventos grandes aquí en la ciudad de Piedras Negras. Iniciando por el mercado Juventud Emprende para Adelante. Este mercado es una réplica de un mercadito que ya hicimos el año pasado en conjunto con nuestros amigos de la Plaza Punto Tech, donde por indicaciones del gobernador Manolo Jiménez buscamos brindarles un espacio a los emprendedores de nuestro municipio y de nuestra región para que se puedan pues exponer los productos que venden, comida, ropa, juguetes, etcétera, productos 100% de ellos, donde lo que se busca es que tengan esta exposición en una de las plazas comerciales más concurridas de nuestra localidad. Y es un trabajo en equipo, en conjunto con los emprendedores, los empresarios y el sector público, y que ha tenido una gran respuesta. Esta convocatoria salió el día de ayer y ya van más de 15 negocios inscritos. El cupo limitado es de 30. Sin embargo, si en esta misma semana se pasa esa cantidad, vamos a buscar ampliar para que sean la mayor cantidad de negocios beneficiados.
0: Qué tan importante, ¿no? Apoyar a nuestros emprendedores. Hemos visto que a lo largo de estos últimos dos años en Piedras Negras, muchos negocios han caído. Bueno, afortunadamente hay este tipo también de programas gubernamentales donde pues hay un apoyo, ¿no?
1: Es correcto, se busca que se abra el espacio a los jóvenes emprendedores, que se sepa que no están solos, que en Piedras Negras los emprendedores no están solos, que el gobierno del estado le entra, y aparte de este espacio que les brinda, que es el sábado 15 en la Plaza Comercial Punto Tech, aparte de eso, el gobierno del estado los va a invitar y los va a estar dando un seguimiento en los diferentes programas que hay hacia emprendedores del gobierno del estado, tales como estímulos, cursos, clases, etcétera. Entonces, al entrar en este mercadito, también accedes a todos estos programas estatales que el gobernador se ha enfocado mucho en darles un apoyo, y particularmente a los emprendedores jóvenes, porque al final de cuentas, ellos son los que próximamente van a mover la economía de nuestra ciudad, de nuestra región y de nuestro estado.
0: No, y también en un futuro a ayudarles, ¿no? También al tema de la contabilidad, de registrarse ante el SAT, de transicionar, ¿no? De lo que es un negocio informal a un negocio formal.
1: Es correcto, sí, se busca dar un seguimiento adecuado y que en conjunto con las dependencias estatales se puedan sumar. La manera de registrarse es muy sencilla, únicamente entren a la página del gobierno del estado o del Instituto Coahuilense de la Juventud y podrán encontrar el link de registro donde únicamente llenan sus datos personales y los datos del negocio. El negocio puede ser un negocio que ya tengan de tiempo o uno nuevo que quieran aperturar el mismo día del evento.
0: Pues muy bien ahí este tema para los emprendedores. A ver, ojo, ese es, ahora sí que me llama la atención, menores de edad, emprendedores.
1: Sí, así es, sí, está abierto desde los 12 hasta los 29 años.
0: 12 a 29 años, muy bien, felicidades. Otra de las cuestiones precisamente sería el Premio Estatal de la Juventud.
1: Así es, pues traemos el premio en esta ocasión. Este año el gobernador Manolo Jiménez quiere premiar en 12 diferentes categorías. La idea es premiar a 36 jóvenes diferentes. Son 12 categorías en las cuales va a haber un primer lugar y van a haber dos menciones honoríficas. El primer lugar se llevaría un premio de 30,000 pesos en efectivo, aparte del reconocimiento del gobernador Manolo Jiménez, y las dos menciones honoríficas se llevarían un premio de 10,000 pesos, aparte también del reconocimiento del gobernador. Las categorías tendrían excelencia académica en los tres diferentes niveles, tanto secu, prepa como universidad, el tema del arte y la cultura, el deporte, el compromiso y liderazgo social, el emprendimiento, la ciencia y la tecnología, la protección y cuidado del medio ambiente, jóvenes con discapacidad, inclusión social y generación de contenido responsable. En estas disciplinas, ahora sí que nada más puedes escoger una. Si tú eres bueno para alguna, es muy sencillo como registrarse, igual en la página del gobierno del estado, del Instituto Coahuilense de la Juventud. Es una plataforma muy amigable donde llenan sus datos, escogen la categoría de la cual quieren formar parte y creen que pueden tener una trayectoria destacable, incluyen un currículum vitae con comprobación de la trayectoria o logros que han obtenido, y ya con eso estarían participando. Les llegaría un correo de confirmación de registro y ya serían participantes. Es muy importante que ya se registren, ya que la convocatoria cierra este viernes 7 de agosto. Los resultados los arrojan aproximadamente el 14 de agosto y a finales de mes sería el evento y la premiación a estos jóvenes.
0: Muy bien, pues ahí la atención tanto a futuros emprendedores o emprendedores, la atención a jóvenes, y me llama mucho pues este rubro también de la conciencia ambiental, de la creación de contenido, porque sí, a ver, muchos nos gusta crear contenido.
1: Sí, ¿no? Ese es nuevo, de hecho, es la primera vez que se hace la creación de contenido. Únicamente con que hagan contenido responsable ya pueden participar, que no hace falta respeto a ninguna persona en su creación de contenido, y ha habido una excelente respuesta. Ya existen más de 600 registros en todo el estado, y pues buscamos que esta última semana llegara más para que puedan ser, ¿por qué no?, mis registros y tener a los jóvenes más destacados de todo el estado de Coahuila con el gobernador y bien premiados, y qué mejor que con un incentivo económico para que eso les pueda ayudar en futuros proyectos.
0: Ahí está el Arquijuve también.
1: Pues esperemos a ver que le entre. Lo invitamos.
0: No, muy bien. Aquí en Piedras Negras hay creadores, se me viene mucho a la mente uno en particular de fotografía. Bueno, ahí está un ejemplo, fotografía responsable.
1: Sí. Ahí pueden tener en arte y cultura y en contenido, cualquiera de los dos, porque al final de cuentas la fotografía es un arte también, ¿va?
0: Sí. Entonces, sí, fíjate que qué interesante. La verdad desconocía, me estás informando, me estás comunicando, lo cual está excelente. Y ahí, radio escuchas, pues, a algunos creadores aquí en Piedras, reconozco al menos 5, de los cuales también otros de rubro automotrices, pues ahí, nada, digamos que nada que sea para adultos, temas muy sociales.
1: Sí, ahora sí que es una gran área de oportunidad para los jóvenes, y participen realmente. Muchas veces nosotros decimos, no, así cómo va a participar si soy de Piedras o de 5 Manantiales, de seguro los de Torreón, Saltillo van a ganar. Ya han habido casos de éxito de aquí, de Piedras Negras, que lanzaron su currículum y han sido seleccionados y han ganado estos premios anteriormente. Entonces sí es importante que participen.
0: Ahora, en la excelencia académica, ¿sabes más o menos que cómo uno se inscribe en esto? O
1: sí, o cómo suman la dinámica. Ponen ahora sí que toda su trayectoria académica, uh-huh, hasta donde estén. Por ejemplo, si es un niño de secundaria, desde que ha estado en preescolar hasta la secundaria, la que ha ganado de reconocimientos, concursos, sus calificaciones y así hasta universidad, dependiendo así en cuál de las tres rubros quiera participar. Pero sí es muy importante poner toda la trayectoria. Esto aplica en todo. Tanto si de deporte, pues desde que tienes memoria hasta lo que has conseguido el día de hoy. Es muy importante que pongas cada detalle, porque a final de cuentas eso es lo que suma y lo que deciden los jueces al momento de los empates, ¿verdad? Porque van a haber perfiles excelentes en todas las categorías. No, sí. Entonces, entre más detallado, mucho mejor.
0: No, claro que sí. Tenemos un tercer evento, ¿no? También gustas hablarme de este.
1: Sí, sería la Vaquero Social Ride Night Run. Es la carrera vaquera social. Es una carrera que se hace por primera vez. El Instituto Coahuilense de la Juventud va a ser el 29 de agosto. Ayer lanzamos la convocatoria a los jóvenes a que participen. La inscripción cuesta $150. Te incluye playera, medalla, kit de hidratación, comida, cena al final del evento y una convivencia con música en vivo, set para fotos. Está muy padre. El inicio y donde terminas en el lienzo charro Oscar González Ramos, ahí atrás de Seguridad Pública, uh-huh, y es de noche. Es una carrera social, no es competitiva. La idea es invitar a todos los jóvenes a que se activen físicamente, que se preocupen por su salud, que les guste, y por eso quisimos hacerla social, para que no hubiera esa presión de que no, es que qué pena ir, acabar en último lugar o ver que hice 50 minutos, etcétera. No, es completamente social, no hay prisa, no hay cronómetro, es únicamente para convivir. Y qué mejor que hacerla, pues con temática vaquera, porque Coahuila es el estado más vaquero de todo México. Entonces está esta invitación, ya van 100 jóvenes registrados en tan solo un día. Entonces pronosticamos que sea todo un éxito.
0: No, excelente. Aquí hay mucha comunidad que le gusta correr, muchísimos. Particularmente le mandamos ahí un saludito a Fridas en Tenis. Siempre están apoyando a alguien, a diversos casos sociales. Total, un saludito para ellos, para ellas, precisamente. Y hay mucha comunidad, así que muy bien.
1: Son bastantes. De hecho, la carrera la estamos organizando con Correo del Dive, que es un grupo de aproximadamente 50 correos, con los cuales ya tuvimos una práctica previa. Vimos que hubo una excelente respuesta de aproximadamente 50 corredores, sin publicidad, sin nada. Uh-huh. Y ante esta buena respuesta fue cuando lanzamos este proyecto, y estamos seguros que va a ser un gran éxito. Se les invita a todos los jóvenes a que se registren en la página de Summits, y el link también lo pueden encontrar en la página del Instituto Coahuilense de la Juventud. De igual manera, a todos los jóvenes que tengan alguna duda pueden mandar un mensajito al 878-158-7494, que es el número de la página de Corredores Libres, y ahí les pueden hacer llegar el link de registro o cualquier duda que tengan ustedes de la carrera.
0: 878-158-7494.
1: Así es.
0: Ah, perfecto. ¿Algo que gustes agregar?
1: Invitados los jóvenes a que participen, súmense. Aquí la juventud en Piedras Negras no está sola, tienen un gran gobernador, el gobernador Manolo Jiménez se preocupa por las juventudes, y hay que aprovechar estos programas que buscan premiar, reconocer e invitar a la convivencia a todos los jóvenes de nuestro estado, de nuestro municipio y de la región norte, por supuesto.
0: Pues ahí, encantado. A ver, solamente como recapitulación, va a haber un evento este próximo 15 de agosto, ¿verdad? Así es. El que sería con emprendedores en la Plaza Punto Tech. Regístrense. ¿Gustas mencionar otra vez el área de registro?
1: Sí, es en la página del gobierno del estado o en las páginas sociales del Instituto Coahuilense de la Juventud. Ahí encuentran un link de registro. Todo lo estamos haciendo digital por cuestiones pues más prácticas de todos los jóvenes. Todos tenemos un teléfono a la mano. Entonces se pueden meter directamente en las páginas del instituto. Van a encontrar tanto el link de registro como del mercado Juventud Emprende, tanto el link de registro del Premio Estatal de la Juventud y el link de registro de la carrera Vaqueda Social Night Run.
0: Pues ahí muy fácil registrarse. Así que atención, varios eventos, tenemos cosas que hacer en verano, claro que sí, tenemos cosas que hacer en verano, tenemos actividades, así que pues ahí atentos. Y justo vamos a irnos a un corte, pero agradecemos pues tu presencia, esperemos y nos visites más seguido.
1: Sí, así será. Muchas gracias, Emanuel, por la invitación, y esperemos verlos a todos ahí en los eventos del Instituto Coahuilense de la Juventud.
0: Seguramente ahí estaremos también dando gracias. Ahí cobertura, así que pues allá nos vemos.
1: Por allá nos vemos.
0: Y esperemos ahí, atención, y ojo, eso sí, con los emprendedores, tenemos estas dificultades, pero pues el espíritu emprendedor no cesa.
1: Así es, la juventud en Coahuila y en Piedras Negras está echada para adelante, y eso va a demostrarlo en este mes de la juventud.
0: Bueno, muchas gracias. Vamos directamente a un corte, 2:41 p.m. Regresamos con temas estatales.
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13: Son las 2:43. Temperatura en tu región,
19: 36 grados.
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1: Dos de la tarde con 45 minutos, continuamos precisamente en temas estatales. Uno de los problemas sociales más preocupantes que enfrentan actualmente los adultos mayores es la soledad y el abandono. Esto lo aseguró Rubén García Gurria, director de Igualdad y Equidad de Género, quien señaló que se trabaja en coordinación con el DIF municipal y los centros comunitarios para integrarlos a actividades recreativas, culturales y de convivencia que fortalezcan su bienestar y les permitan sentirse parte de la comunidad.

felices en nuestro departamento, que básicamente tratamos con grupos que a veces se sienten en la soledad, ¿verdad? A veces se sienten separados de la comunidad, no integrados. Ahora estamos trabajando con los adultos mayores y pues desafortunadamente en nuestra sociedad uno de los problemas más graves es la soledad, ¿verdad? El abandono. Tenemos grupos que a veces desafortunadamente viven esta situación, y lo que tratamos de hacer en esta coordinación con centros comunitarios, con el DIF, pues es integrar y acercar a estos adultos mayores que a veces desafortunadamente están desatendidos por sus familias, a veces desafortunadamente las circunstancias o las condiciones los hacen que no tengan con quién apoyarse, y pues es una manera de, porque no solamente este evento, ¿verdad? Es todas las semanas los centros comunitarios a través de Lidia y todo su equipo tratan de hacer actividades para integrarlos, como activaciones, comidas, loterías. El DIF ni se diga, ¿verdad? Ellos tienen muchos programas que también tratan de acercar a través de las manualidades, a través de las activaciones.

0: 2:47, 2:47. Continuamos con otros temas importantes a nivel estatal. La segunda edición del Festival de la Discada se va a realizar el próximo 15 de agosto en el Ejido El Tunal, donde se espera la asistencia de al menos 2,000 personas, informa el integrante del comité organizador, Francisco Javier Flores de la Peña.
1: Eventos que hemos tenido en nuestro pueblo, en Tunal. Bueno, pues esta mañana estamos aquí empezando con esta iniciativa comunitaria de nuestro pueblo, en Tunal, que se dio para darle un realce y un inicio a la cosecha 2026 de manzana que iniciamos, y ahorita empieza la pica de manzana. Tenemos todavía buen rato y este evento es con la finalidad de darle realce, dar a conocer nuestro pueblo de Tunal con este evento gastronómico, el cual pues es un concurso a la vez y es un día de diversión familiar en el pueblo de Tunal. Y nosotros, el comité organizador de la discada, del Festival de la Discada, nos dimos a la tarea de hacer el segundo Festival de la Discada, el cual tenemos fe en que vamos a tener

2:49 en lo siguiente, importante a mencionar, el universo ficticio planteado por la película Interestelar, Cuatro Ciénegas, habría sido uno de los primeros lugares del planeta en perder sus características naturales a causa de la crisis ambiental que enfrenta la Tierra. De acuerdo con la interpretación de Enrique Ferriño, coordinador de Relaciones Públicas y guía del Museo Génesis.

0: las bacterias constructoras o las cianobacterias constructoras de los estromatolitos y la enorme cantidad de microorganismos únicos que se encuentran de forma como endemismos en este valle son los que, es decir, no ajustarnos solamente a las cianobacterias que producen los estromatolitos, que son muy valiosas, pero hay un acervo enorme de microorganismos únicos que son los que van a ayudar a las nuevas generaciones a reponer, como dice Valeria, a reconstruir el reloj biológico del planeta.
1: Dos de la tarde con 51 minutos, 2:51. En otras cuestiones a compartir, bueno, durante julio, con el arranque del periodo vacacional de verano, Coahuila recibió entre 700.000 y 750.000 visitantes, quienes generaron una derrama económica estimada en 875 millones de pesos, informó la secretaria de Turismo, Cristina Mezcua.
2: Muy bien, ayer hacía un corte, estuvimos en Parras, en la cabalgata de General Cepeda Parras, y venía justamente haciendo un corte. Yo calculo, la verdad, que hemos tenido en este periodo alrededor de 750 mil visitantes con una derrama económica de 875 millones de pesos aproximadamente. Pues creo que es muy variable. Aquí tuvimos el Ultra Coahuila, que aquí la alcaldesa estuvo ahí presente, que venía gente de todos lados, de 30 países. Son eventos como estos que hacen, bueno, pues, la diferencia. En las vendimias, bueno, pues hemos visto en Parras, digo, lo que se siente, por ejemplo, en la Gran Vendimia, mucha gente de Monterrey, de Durango. Entonces tenemos turismo de todo, y en cada región, pues de diferentes lados.
1: Dos de la tarde con 52 minutos. El diputado local Álvaro Moreira anunció que va a revisar la legislación para analizar posibles formas que fortalezcan la seguridad de los motociclistas, entre ellas la exigencia de licencia de conducir de determinada edad, el uso obligatorio del casco y otras medidas para prevenir accidentes, además de atender las causas de pues estas situaciones, de estos percances, también las constantes quejas en el ruido de motocicletas modificadas.
3: Primero, un llamado primero a los padres de familia, ¿verdad? A los padres de familia que veamos que es un peligro que nuestros hijos anden a lo mejor conduciendo pues un vehículo que puede ocasionar un accidente para otras personas, para ellos mismos se ponen mucho riesgo. Y también ver, yo lo que voy a estudiar es ahora en la ley, qué podemos hacer en algunas cosas, ¿para qué? Pues para darle seguridad a los jóvenes y a las familias. No se trata de restringir, no se trata de prohibir, simplemente que todos tengan mayor seguridad y que todos anden, pues, bueno, de una forma responsable conduciendo en las calles, que todos porten su casco como debería de ser, que todos tengan a lo mejor, pues exploremos si deben tener su licencia a determinada edad, todo este tipo de cosas. Yo me voy a ahora sí que echar un clavadito, una estudiada para ver cómo podemos mejorar. Pero es peligroso y luego hay algunas personas que lo modifican y causan ruido en exceso. Y ahora sí que la mayor queja en las colonias en tema de ruido siempre son por las
1: Dos de la tarde con 54 minutos, momento de despedirnos. Estamos aquí en Región Informe Piedras Negras, se encuentra Juan Montero en los controles, mi nombre es Manuel Moreno, y bajo dirección general de David Aguillón, dirección editorial de Juan de León Estrada, y dirección en estación de Kevin Liñán.
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13: Son las 2:57. Temperatura en tu región.
14: 36 grados.

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13: Son las 3:23.
14: 37 grados.

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11: Son las 3:42.
12: 37 grados.

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6: Son las 3:55.
7: 37 grados.
8: Dicen que esta noche lo matan.
9: ¿A quién?
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17: Son las 4:21.
18: 38 grados centígrados
17: es la temperatura en tu región.
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0: ¿Qué, baby? Aliviánate. Aliviánate.
1: No, no, no, ¿qué me quedo?
0: No, no, acabas de fumar salvia como Hannah Montana. Acuérdate ahorita, güey.
1: ¿Qué pedo? Me fue en un viaje bien loco.
0: Pues te la acabaste toda. Vámonos para afuera para que agarres aire.
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1: Hoy, clásicos de hoy, estos clásicos si le gustan al señor Moreno, al joven, al señorito, al diferente. Para andar de guzgo. Hasta parece que probó culé. Bueno, pues ya son las 4:31, 4:31.

0: Oye, Moreno.
1: ¿Qué la quita? Pues regresamos aquí, callejeros. ¿Cómo estás, compadre?
0: Bien, bien, pues le bajé para que la gente escuche. ¿Qué te pasó?
1: ¿De qué?
0: ¿Le diste un traguito al juguito?
1: Ay, un feo, tan
0: agrio. Casi te vomitas, parece que el néctar ya estaba echado a perder, ¿no?
1: Ay, sabía orines.
0: Nunca he probado los orines, la neta.
1: ¿Era una coca de piña? No, mi hermano, solo me joda.
0: ¿Una coca de piña?
1: Pero que sea, a ver, hay de orines. Una
0: semilla. Ya te iba a empezar a miar yo.
1: No, que asqueroso eres, Montero. Vamos empezando este programa.
0: No, ¿cómo que vamos empezando, Mariano? Por favor.
1: Vamos empezando.
0: Tenemos ya casi, no, mira, ya es una hora y media.
1: Callejeros es todo el día, güey.
0: Bueno, hoy vamos a hablar de las pirufas.
1: Pero, güey, ¿por qué me haces eso? No, es que mira.
0: Miro.
1: Diferencia bien, no le sabes, güey.
0: No, pues que yo soy de iglesia y todo ese rollo, no, no sé qué rollo.
1: Va a ser de la católica.
0: A ser cristiano, porque eso es como...
1: Mira, hay mujeres, ¿sabes? En esta vida, hay mujeres que... Pues no, o sea, no, simplemente no.
0: ¿No qué, Moreno?
1: Que, pues, o sea, su gusto es...
0: ¿Y quién se los va a quitar?
1: ¿Quién se los va a quitar? Y hoy vamos a hablar de aquellas mujeres valientes, poderosas, carismáticas, encantadoras, que se ganan la vida ejerciendo el oficio más antiguo del mundo.
0: Hablando de...
1: Sí, entonces, pues un saludito, antes que nada un saludito para ellas, las admiramos mucho. Normalmente suelen tener hijos quienes ellas se hacen cargo de todo, incluso de sus papás, güey, de hermanos drogadictos que no sirven, para trabajar, y ellas sacan adelante la casa, y muchas veces se le juzga a las mujeres que se dedican a vender la caricia, pero no, hermano, no, aquí las queremos mucho, y mis respetos, antes que nada. El tema es que últimamente, pues, este oficio se ha visto mucho, ¿no? O sea, se ha visto un buen en Piedras Negras. No sé tú cómo lo has percibido, principalmente en redes sociales.

0: Fíjate que sí lo he visto, Moreno, en redes sociales.
1: En redes sociales sí he visto mucho. Oye, pero no te ha tocado ver, güey, la neta, de estas mujeres guerreras, güey, que son muy juzgadas, que la raza les entre las mismas mujeres, güey, porque los hombres no les decimos nada, güey. Entre las mismas mujeres son muy jeteadas, muy mucha arena, mucho odio, pero sacan adelante a los hijos, güey. A los papás jubilados, güey. A los hermanos de 30 y tantos años, güey.
0: Con el sudor de la pantufla.
1: Sí, güey, monta.
0: Pues sí, ¿no?
1: A... No, güey, monta. Ya, vale.
0: Sí, ¿sí o no? Es que...
1: Oye, estás desatado, güey.
0: Es que fíjate que dicen...
1: ¿Por qué me haces esto, güey?
0: Dicen, no, es que no es fácil y que la chica... Bueno, y si no es fácil, ¿por qué no te vas al fabricón o yo qué sé?
1: Es que, bueno, es lo mismo. Con un sueldo mínimo, lamentablemente. Estudiando, güey, está cabrón.
0: Si tú pudieras, ¿venderías la dona?
1: No, pues no, es que no es el mismo contexto.
0: No, por eso, si tú fueras vieja.
1: No, pues siento que eso...
0: O serías como esas verdaderas mujeres luchadoras y guerreras que...
1: No, yo haría lo que hizo mi mamá, güey.
0: Se rompe la madre por...
1: Mi mamá se rompió la madre por mis estudios, güey, por mi familia, por mi hermano.
0: Por ahí tenemos una amiga en común, Moreno, la doctora.
1: ¿La doctora?
0: Le perrió hasta que tiene su huesito.
1: Ándale. No, mi mamá también. Un saludito para mi madre, mi adoración a esa mujer. Ella sí trabajó un chorro, güey. Pero te digo, hay contextos a contextos, güey. Muchas mujeres, por ideologías machistas de antes, güey, no les enseñaban a trabajar, güey, o sea, ya, les daban primaria, y ya estaban patinando para la secundaria, y ni se diga la prepa. Aquí han visto muchos casos.
0: Lo que pasa es que, yo siento que hay muchas opciones, Moreno. Tal vez con aquella, pues de volada, te vas a comprar tu iPhone 15, 17, 20, lo que tú quieras. Y es honrado, no está robándole a nadie, pero hay formas más decentes.
1: Es que este vato ya es un viejito, güey, yo tengo mente abierta.
0: O sea, digamos, tú tienes una novia y no hay pedo, cómprame un Play... Con el sudor de... Ahí está, perro, es lo mismo.
1: Son cosas distintas.
0: Esa no es mente abierta. No.
1: Estoy hablando de casos que hay en el barrio, güey. Y que la neta no los juzgo. Y en vez de juzgar, hasta con mucho respeto las veo, güey.
0: Oye, no, ven, te voy a aliviar. Aquí están 1500 y un pollo.
1: No, güey, pues así es mi ideología de vida. Me respeto, es para todos.
0: No, yo también lo respeto, pero siento que... Que cuando dicen, no, es que está difícil esto... ¿Sabes?
1: Digo, hay de...
0: ¿Qué tan difícil puede ser, Moreno? Van a venirme a decir, no, es que les tocó un gordo y... Y el otro día un amigo, cuando estábamos aquí en el lobby, ¿te acuerdas que le llamó a una y... No, si pesas 50 y tantos kilos, tanto, y si pesas esto, tanto. Ay, tienes que estar con el pelo corto y... ¿Te acuerdas todo lo que le estaba diciendo? Esa que le llamaste, digo, que le llamaron... El otro camarada.
1: Ajá, el otro camarada.
0: Con número de Monclova, no sé dónde era el número.
1: Ajá.
0: Bien exigente. O sea, ¿qué difícil es eso? Yo no las entiendo.
1: Nada, pues. Así funciona, güey. Es el oficio más antiguo
0: del mundo. Esa narrativa de que está difícil, ¿sabes? No te la compro. Es como si. Como si tú fueras Willow. Y dijeras, está bien difícil, neta. No te la voy a comprar tampoco. Es el oficio más antiguo del mundo. Pero bueno, ¿qué debemos hacer? Ahí se anuncian en Facebook.
1: En Facebook, güey. Hoy es la plataforma más usada para ofrecer sus servicios. Facebook Parejas, güey, también.
0: Facebook Parejas es una...
1: Es una revista, güey.
0: Es un menú.
1: Es un menú. Sí,
0: pero esos que se anuncian en Facebook que dicen, órale, disponible, con lugar, sin lugar,
1: ajá,
0: tanto billete.
1: Simón.
0: Hay perfiles que ya ves que en Facebook puedes escribir y comentar como anónimo.
1: Simón.
0: Hay unos que les vale queso y con su perfil.
1: Mi respeto, güey. También, a ver, la otra cara de la moneda, güey. Los clientes. Pues, ¿qué tienen, güey? Pues, si tienes una señora, güey, pues, te estás pasando de lanza.
0: Los clientes, he visto clientes quejumbrosos. Hablábamos de que ya no se regatea el día de ayer. Pero, ¿sabes? A mí me encanta meterme a los comentarios de todo.
1: De hecho, nosotros estamos hablando del tema, güey, para darle más contexto a la raza. Uno, yo trabajo en Facebook. Y me salen y tengo que estar al tiro. Y veo, checo todos los días, checo Bazar, Piedras Negras, qué se está subiendo, qué está pasando, las denuncias. Sigo a todo. Yo digo que al 80% de las páginas de noticias en Piedras Negras, güey. Y sí, te sale mucho ese tema, güey.
0: Sí, la verdad que los clientes te decían...
1: ¿Qué onda con los clientes?
0: ¿Qué onda? Pues esos 1,500 es lo que gano a la semana. Bueno, pues esos clientes que no tienen para pagar, pues... les toca conformarse con los travesaños o...
1: Me han dicho que ya cobran caro, ¿eh?
0: Los travesaños. ¿Cómo cuánto, Moreno, andan cobrando un travesaño? Dile al auditorio por...
1: No, pues desconozco porque yo no te cuento sus servicios. Sino que en esas publicaciones que te salen, en Bazar sin restricciones.
0: Bazar para adultos.
1: Bazar para adultos. Pues si se te salen ahí, pues trabajadores, ¿verdad? Trabajadores, trabajadoras. Deberían de ser un sindicato, Montero. Necesitan un sindicato, güey.
0: Un sindicato de pirisguiri, dices tú. Ajá. ¿Cómo le pondrías, Moreno?
1: Es un viejo gacho este vato, es un viejo gacho, güey.
0: Ey, yo digo las cosas sin filtro, Moreno.
1: Es un viejo te gacho, güey.
0: Tú me dijiste,
2: oye, Montero, vamos a hacer un programa que se llame Un Par de Callejeros donde no hablemos con filtros.
0: Y ahora me quieres venir a poner filtros, Moreno.
1: Es horario familiar, güey.
0: No, pues los niños deben de estar haciendo la tarea.
1: No.
0: Están de vacaciones, curso de verano.
1: La familia los trae en el mandado,
0: güey. No, donde repitan una
1: de las... de atrás, güey.
0: Donde repitan una de las cosas que digamos que le den en el mero de este, ya sabes.
1: Mira, güey. Ya vimos aquí violencia. Hombre, güey. ¿A dónde voy a parar, Montero? Sí sabes que si me corren, tu deber va a ser buscar un trabajo.
0: Ya tienes trabajo, Moreno. Ahorita hablamos con
1: hasta
0: Kevin.
1: Que vean los testigos, güey.
0: Hablamos con Kevin. Oye, este si quiere ir para pip. Y ya tienes trabajo por allá donde saliste, pues.
1: No, hombre, este va. No, no tengo trabajo de aquí en lo que vean los testigos.
0: Y vas a tener trabajo con otro liñán.
1: Ya, pa', güey.
0: Como te gusta.
1: Ya, pa', güey. No, hombre, está cabrón. Entonces, Montero, a ver, ¿cuál es tu conclusión final del tema, güey?
0: Pues mi conclusión es que... no, está bien que lo hagan. No tengo pedos. Pero que no vengan y me digan que está bien difícil.
1: Este viejo gacho.
0: Que no vengan y me digan que está difícil. Dime tú una dificultad que pudieran tener.
1: No hay trabajo, güey.
0: Hay trabajo, Moreno.
1: No hay trabajo, güey.
0: Moreno. Yo no he pasado ni un solo día sin trabajar y he encontrado trabajo ya trabajando. No puedo creer que alguien no encuentre trabajo.
1: Pues sí, pero tú te...
0: Lo que pasa es que...
1: ¿Te dedicas a un rubro en específico?
0: Fíjate, se ponen muy exigentes con el trabajo. Ay, no, es que yo no quiero en fábrica, mija. Pues si no estudiaste, no hiciste nada, ¿qué quieres hacer? ¿Qué quieres hacer? Dime. Póngase a juntar botes o yo qué sé. Bueno, ¿te ponchaste o qué?
1: Raspando muebles. El programa, hijo de madre.
0: ¿Así se llama esta sección, no, Moreno?
1: Raspando.
0: Los de Guarafierro, ¿cómo se llamaba?
1: Raspando muebles. No. No, Montero, pues yo...
0: ¿Qué te puedo decir? O sea, jale hay, pero pues se ponen exigentes las y los jóvenes hoy en día de que...
1: No, es que no cuidan su historial.
0: Quieren ser jefes y no estudiaron.
1: No cuidan su historial, güey, también.
0: Muy mal, una patada en la cola.
1: Mira, fíjense, gente, mínimo 2 años, güey, en cada jale, güey. Mínimo. Para que no tengas problemas de que este vato, ¿para qué invertimos con él si al año o a los meses nos va a dejar? Ese es el problema o en que se fijan muchas empresas, güey. Así que, mujeres y hombres que nos estén escuchando, y todos los demás, raza, cuiden cuánto duran en cada trabajo que les dan. Más si este tiene seguro, güey, porque te dan de alta y aquellos que te están entrevistando pueden ver, güey, tienen acceso a esa información, cuánto tiempo laboraste en tu anterior empleo, güey.
0: Además ahí puede encontrar, si son jóvenes, un sugar o una sugar.
1: Un sugar.
0: ¿Y qué onda, Moreno? O sea, hay otra opción, o sea, aprender un oficio, pero no ese oficio. Hay muchos oficios que puedes aprender donde te puede ir muy bien.
1: El abuelo, el viejo gacho.
0: ¡Cállate, güey!
1: Aquí tengo al viejo.
0: Ahí, pues sí, ¿a poco tú así luego a dar las caricias? Nomás porque te van a correr de aquí.
1: No.
0: Ahorita no van a hablar, ¿no? Están despedidos y...
1: Casado, güey.
0: Están despedidos y luego, a la hora que estemos despedidos o menos, un anuncio en Facebook. Hola. Yo 1,000 bolas casado, disponible.
1: Es más probable que yo le diga a mi mujer, hey, te vendo mi cuerpecito. Tú sabes.
0: Va a decir, nah, vete a eso.
1: Yo estoy casado, Montero, no sé qué me estás hablando, güey.
0: Tú hace 2 semanas estabas llorando por Sara.
1: Estoy casado yo.
0: ¿Ya regresó Sara Connor o qué?
1: Sí, pero yo siempre he estado...
0: Nomás andaba en Cancún.
1: Nomás andábamos de vacación. Pero yo siempre he estado casado.
0: Güey. Excelente, Moreno, me da mucho gusto, la verdad que me enorgullece saber que eres una persona de bien. 8 años con Sara.
1: 8 años y contando.
0: Se dicen fácil, pero... Ha sufrido, mi queridísimo amigo.
1: La tomas a ver como mi compadre, güey.
0: Ya está embarazado.
1: No, con mi compadre.
0: ¿Cómo Kevin o qué?
1: Sí. De que de repente bien rojo. ¿Dónde estás? Paso,
0: ¿dónde andas que no te veo en la ubicación?
1: Un saludo para mi compadre Kevin. Oye, a ver. Siguiente tema, güey. Porque no creo que me corran todavía. Ya, pasando diciembre, ya. Siguiente tema, güey. ¿Qué onda con las rentas, güey? ¿En piedra?
0: Ah, no, es
1: que... una casita...
0: Oye, pero es que el tema que hablamos, Moreno... siempre metemos algo que... puede provocar que nos despidan.
1: Oye, ¿qué onda? Como que una casita... casitita, güey. Bonita, va, ganada honradamente, me imagino. 5,000 pesos mensuales, güey.
0: Nambe, ¿qué es eso, Moreno? He visto rentas aquí en las Cumbrosas.
1: Casititas, güey.
0: Rentas aquí en las Cumbrosas.
1: Un cuarto.
0: Calle Tentación. 10,000 a 15,000 bolas de renta más lo mismo de depósito.
1: ¿Qué me estás hablando?
0: Oye, está bien que... es la icónica calle de Bule, pero...
1: ¿De qué me estás hablando?
0: También no manches.
1: ¿Qué, güey? ¿Te quieres jubilar o qué? O sea, ¿en qué mente cabe? O sea, estás viendo que la raza, tenemos dificultades, güey. ¿Te quieres jubilar, güey? ¿Todavía quieres que te alcance para masa, güey? ¿Todavía quieres que te alcance para darle a tu mamá, güey? ¿Todavía quieres que te alcance para invertirle en un negocio, güey? Para comprarte una camioneta, güey. Todo en una raza. Todo en una... que salga de una casita, güey.
3: Yo no le voy a hablar.
1: Que salgas de una casita.
3: Me decepciona un poco más.
0: Oye, lo que dice...
1: ¿Por qué?
0: Oye, güey.
3: Echa Moreno, ya no le voy a hablar. Cada día me decepciona un poco más.
1: ¿Por qué?
0: Ya la estás perdiendo, Moreno.
1: No. ¿Por qué, doctora? Oye, ahorita me comunico con ella.
0: Ella está... Ah, no, yo pensé que estaba rentando casa, pero estuvo rentando, creo que un departamento, le salía como en 10 bolas, 10 o 15 bolas,
1: Pero te das cuenta, pero las pueden, güey. La neta, la doctora, de respeto. Hay otras familias, güey.
0: Pagaba con lo que se le quedaba en el pantalón. Metía a lavar, ah, mira, déjame pagar la renta con esto.
1: Sí, y mis respetos, ¿eh? O sea, últimamente me he juntado con racita que le va chido, güey. Y mis respetos, güey. Y la neta.
0: Oye, pero
1: me quedo pensando.
0: ¿A esa racita le irá chido, Moreno? ¿O a nosotros nos irá de la...?
1: No, a nosotros nos da del nabo, la neta. Pero, pues, sí, pues, me da gusto que la raza le vaya bien, la neta. Pero yo me quedo pensando en el tema. ¿Qué onda, güey? O sea, sin trabajo, güey. Sin trabajo. Ok, estás en la maquila taloneándole, güey. Batallaste para que tienen un puestecito más arriba. ¿Cuánto estás ganando al mes, güey? Ahora que te salgan con una renta en una casita chiquitita, güey. Chiquitita, chiquitita, güey. Que nomás cabe tu señora y un hijo, güey. Y dos hijos máximo. Uno afuera en el patio y otro adentro para que quepan bien, güey. 7,000, güey. 6,000 pesos de renta, güey. Una casitita, güey. Y todavía tienes que dejar 1 a 3 meses de depósito. ¡Hombre, vato! ¿Qué me estás hablando?
0: Ey, y luego te sales de la casa, güey, y el depósito
1: se la a tu mamá,
0: no lo vuelves a ver.
1: Se la robaste a tu mamá a la casa, güey, ni a la tuya, güey.
0: Te dice el vato que te la renta. No, es que esta ventana no estaba así y aquí me manchaste la pared. Me voy a quedar con los 18,000 pesos de renta que me diste.
1: Ah, me vato, se pasan de lanza, neta. Qué coraje, güey. Me da mucho coraje, güey. Que se quieran fregar a la raza, güey.
0: No le pegues a las mesas, Moreno.
1: No, güey. Que se quieran fregar a las razas, güey. A mí me da mucho coraje, güey. Yo por eso no soy político, güey. Porque sería bueno.
0: No, tú te estarías robando todo lo de la raza.
1: No, güey, jamás. No, lo de la raza es la raza, güey. Y sí me indigna. La verdad sí me indigna un chorro, güey, que le cobren tanto a las personas, güey. Yo entiendo que las rentas están caras, güey. Pero es una exageración que la renta más barata en Piedras Negras esté en 5,000 pesos. Y en una casita neta que es un cuartito, güey. Nada.
0: Con medio baño, te bañas medio con baño. La manguera afuera.
1: ¿Qué me estás hablando?
0: Piedras Negras sin censura.
1: Ya estás checando, Pontele, está checando.
0: Fíjate qué dice.
1: A ver qué dice. Soy vato, le entro a todo, busco apoyo. Güey, es que te digo, la raza está, tiene dificultades ahorita, güey.
0: ¿Por qué te ríes del vato? O sea, pobre vato.
1: Le entro a todo. Pues digo que Eric Fabián Hernández. Ay, qué banda raza. Hola.
0: A ver si se llama así.
1: Julián Montes, hola.
0: Ah, los que le están comentando.
1: Excelente Turtle 783.
0: Oye, no, pues si tienes un esposo y se llama... ¿Cómo, hombre, no?
1: Juan Pablo, mándale mensaje.
0: Ten cuidado porque anda de cachondo ahí como el Moreno.
1: Vamos a ver, a ver. No, pues está bien, pues la raza te iguala. Hay hambre en Piedras Negras, güey.
0: Oye, Moreno, últimas palabras, ya que son las 4:55, 4:55, la temperatura en Piedras Negras se encuentra en los 37 grados Celsius. Decinos, moderno, Moreno.
1: No, bueno, mi mensaje final es no se pasen de lanza con la raza, güey. Mis respetos para los cariñosos y para los cariñosos. Y yo los entiendo, yo los respaldo, aunque este sujeto no.
0: No, yo pienso que maneras más aceptables por la sociedad.
1: Ese vato se ve mamado.
0: Perdón, te pegué.
1: Sí. Ese vato se ve mamado, güey. Está bien para la obra, güey. ¿Para qué te expones a una ITS, güey, para una enfermedad de transmisión sexual?
0: El vato que dice que le entra toda.
1: Le entra todo. Entra a la obra, güey. Donde sí hay jale, es en las constructoras, güey. Aprende a echar un colado. No que te echen en el colado. Ya ahora, güey, ya ahora, fuga.
0: No, y luego dicen que uno es el viejo gacho, este viejo perro.
1: gacho, güey.
0: Ah, pero fueran morritas.
1: Viejo gacho.
0: Las defiende hasta la muerte. Eso. Que sigan repartiendo el queso. Bueno, pues se quedan con Isaid. Isaid Moreno.
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10: Son las 4:59.
11: 37 grados.

¿Qué tal, amigos? A continuación, los titulares. Una semana después, el gobierno de Piedras Negras aún no logra restablecer el suministro de agua. También incrementan reportes de abejas en viviendas de Piedras Negras. Suman 45 atenciones. Regidor instala módulo de firmas en Piedras Negras por desabasto de agua. Todo esto y mucho más a continuación en Región Informa Piedras Negras a través de la 97.9 FM. Bienvenidos.

5 de la tarde con 5 minutos. Bueno, hoy 4 de agosto se celebra el Día Nacional de la Dalia, una fecha oficial en México para destacar a esta flor emblemática como símbolo de la riqueza natural y cultural del país. También, datos sobre esta planta, es una flor nacional de México desde 1963. Los antiguos nahuas la llamaban Acocochitl. Gran parte de las especies de esta flor son originarias y endémicas de México. Directamente en cuestiones del dólar, el precio del dólar hoy en México cotiza en un promedio de 17.26 pesos mexicanos por unidad. Esto representa pues ahí una fortaleza en el peso frente al dólar. Iniciamos el mes de esta manera, pues alrededor de 20 a 25 centavos menos que a finales de julio. El precio del dólar para compra y venta en las casas de cambio promedia los siguientes valores debido a la dinámica comercial con Eagle Pass. El promedio de venta promedio se ubica alrededor de los 17.40 a 17.90 pesos por dólar. El precio de compra se mantiene estimadamente entre los 16.20 y 16.70 pesos por unidad. Bueno, solamente para información, puntos clave del mercado laboral, la ventaja fronteriza, donde las casas de cambio locales suelen ofrecer un precio de venta más competitivo que las ventanillas de los bancos en el interior del país. Fluctuaciones diarias, el precio final en ventanilla depende directamente de la cercanía con los puentes internacionales y del volumen de dólares que maneja cada establecimiento. 5 de la tarde con 7 minutos. Vamos también a recordarte rápidamente nuestro centro de mensajes 878-119-4334. Además, tenemos una página en Facebook, Región 97.9 Norte, la cual ya está teniendo ahí algunas reacciones derivado a publicaciones que hemos tenido en los últimos minutos, publicaciones importantes. Por

ejemplo, hace unos momentos, pues, compartimos la visita de Rolando Treviño, el coordinador de ICOJUVE, aquí en el municipio, que nos habló precisamente de los eventos estatales disponibles que tendrán próximamente. También dentro de nuestras publicaciones en Región 97.9 Norte, la página en Facebook, tenemos sobre el incremento de reportes de abejas en viviendas, suman 45 atenciones. Todo esto y mucho más. Ahí también déjenos un mensajito, déjenos una reacción, algún comentario. Estaremos disponibles para poner atención. Vamos directamente a los puentes internacionales en este momento. Número 1 sigue presentando largas filas, completamente lleno. Puente Internacional número 1, completamente lleno, con largas filas. Se presentan ahí sobre la calle Matamoros, donde hay alrededor de dos cuadras, digamos, de hileras de autos. Esto después precisamente de lo que sería el auditorio. Dos hileras, también tenemos presencia en la calle Hidalgo con hileras de automóviles que buscan cruzar hacia Eagle Pass. Estamos visualizando en este momento alrededor de también dos cuadras de automóviles. Así que mucha precaución, mucha paciencia, sobre todo para cruzar a nuestro hermano país. De Eagle Pass hacia Piedras Negras, tráfico fluido. Sí, tráfico fluido. No se espera. Hay una demora para cruzar hacia Piedras Negras. Vamos directamente a la ruta fiscal, Puente Internacional número 2. Para empezar, tenemos importante presencia vial en la zona. Tenemos un tráfico abundante. También, aunque no sea hora pico, pues ahí presente. Mantengan sus precauciones sobre el bulevar Fausto Zeta Martínez. Atención, porque tenemos también Puente Internacional número 2 completamente lleno, con largas filas. La fila Sentry también se encuentra completamente llena. Llega la hilera de automóviles hasta el estadio, sí, hasta el estadio, precisamente, ahí abajo de la Plaza de las Culturas. Mantenga sus precauciones. 5:10 p.m. Vamos al pronóstico del tiempo. Bueno, en cuestión al clima, tenemos en este momento 38 grados Celsius. 38 grados Celsius en este momento. Mantenga sus precauciones, manténgase bien hidratado. Esto es una temperatura pues alta, y sin contar el índice de calor. La sensación térmica puede alcanzar hasta los 42 grados Celsius en este momento. En cuestión al día, bueno, totalmente soleado. Vientos hasta 21 kilómetros por hora y una humedad del 36%. Así las condiciones. Te informo también sobre el índice UV. Este se encuentra en 4. Es moderado. Ha descendido drásticamente. Hace unos momentos, pues, teníamos ahí un índice UV de 9, lo cual es muy fuerte. Vamos directamente a lo que nos espera. Pues sí, a lo que nos espera estos próximos días, precisamente en Piedras Negras, para lo que sería mañana miércoles. Nos esperan 26 grados Celsius como mínima, 38 grados Celsius como máxima. Las condiciones calurosas se van a mantener, sin probabilidades de lluvia. Condiciones en los vientos de hasta 20 kilómetros por hora desde el noreste. Próximo jueves, 25 grados Celsius como mínima, 37 grados Celsius como máxima. Así las condiciones. Mantente al tanto aquí en Región Informa Piedras Negras a través de la 97.9 FM.

0: Empezamos de una vez con nuestra información en carácter local. 5:13 p.m, dentro del primer tema a difundir, a comentar y a pedirte también tu opinión sobre esto. A una semana de que inició la crisis por desabasto de agua en Piedras Negras, el gobierno municipal reconoció este martes que el servicio todavía no se ha restablecido al 100%, por lo que miles de ciudadanos continúan con baja presión o sin agua en sus hogares. Colonias como Praderas, Gobernadores, Año 2000, Villarreal, Acoros, 28 de junio, y otros sectores permanecen entre las zonas afectadas. De acuerdo a lo informado por el propio alcalde Jacobo Rodríguez durante la conferencia matutina, el presidente municipal pues advirtió y comentó que algunos tanques de almacenamientos aún no alcanzan los niveles necesarios para abastecer con normalidad a la población. También señaló que el tanque de la colonia Doctores continúa por debajo de su capacidad óptima y que todavía se realizan maniobras para mejorar el suministro hacia colonias como 28 de junio. Rodríguez aseguró que la falla de que impedía el ingreso de agua del río Bravo hacía que la planta potabilizadora pues no trabajara de manera óptima, y esta mencionó que ya fue corregida. Sin embargo, explicó que durante la madrugada fue necesario disminuir el ritmo del proceso de potabilización debido a la presencia de lodo y sedimentos generados tras los trabajos realizados en el sistema, y pues esta situación que prolongó la recuperación del servicio. Escuchemos a Jacobo Rodríguez.
1: En el tanque de la Doctores, aunque ya tenemos agua en el tanque elevado, tampoco tenemos el nivel óptimo en el tanque de la 28, se está trabajando en eso. Tuvimos que alentar un poco el proceso de potabilización durante la madrugada, pues porque por todo lo que limpiamos, entró, digamos, mucha maleza, subió la turbidez del agua. Entonces, repito, tuvimos que alentar el proceso para poder entregar agua lo más limpia posible a la ciudadanía. El problema que teníamos era de que el agua no estaba entrando del río Bravo hacia la potabilizadora. Ese problema ya está 100% arreglado. Ahorita es nada más ser un poco paciente las próximas horas, en lo que ya llegamos a niveles óptimos para que la gente tenga buena presión.

0: 5 de la tarde con 15 minutos, 5 con 15 minutos. Pues ahí estamos atentos a los reportes 878-119-4334. 878-119-4334. Pues este es un espacio informativo, sí, pero de opinión. Y la tuya es la más importante. Estoy atento a cualquier comentario, a cualquier mensaje que decidas compartir. No solo en nuestro centro de mensajes, también en región 97.9 Norte. Continuamos con el propio edil, derivado a que, bueno, en lugar de centrar su mensaje únicamente en la normalización del servicio de agua potable, el alcalde Jacobo Rodríguez volvió a cuestionar este martes la cobertura informativa sobre el desabasto que afectó a distintos sectores de la ciudad durante su conferencia matutina. El edil insistió en que existe una supuesta mafia de la desinformación integrada por páginas financiadas por grupos políticos a las que acusó de magnificar la situación que enfrentó el sistema municipal de aguas y saneamiento. El tema surgió luego de que un reportero le preguntara su opinión sobre la difusión del problema en redes sociales y el constante señalamiento hacia su administración. En respuesta, el edil aseguró que desde hace tiempo existen decenas de páginas dedicadas a golpear políticamente su gobierno y sostuvo que la crisis fue exagerada. Vamos a escuchar lo siguiente.
1: Hay decenas de páginas que están por ahí financiadas por algún grupo político que están constantemente golpeando el gobierno municipal. Creo que han magnificado de manera brutal la situación. Digo, nosotros hemos vivido ya momentos donde la ciudad pasó 15, 20 días sin agua. Pues yo anduve repartiendo agua en pipas en la pasada administración. Y nosotros empezamos con este problema el viernes pasado. Fue el punto, digamos, más crítico el fin de semana, el día de ayer. Y bueno, pues como todo lo quieren magnificar. Pero bueno, la gente al final del día sabe, puede comparar el suministro, digamos que entró y salió en algunas de las colonias. No fueron 5 días sin agua en una sola colonia. Fue, digamos que el suministro fue intermitente. Claro que eso es inaceptable. Pero bueno, al menos damos la cara y decimos las cosas. Nosotros hemos entregado también agua

0: 5 de la tarde con 18 minutos, 5 y 18 minutos en cuestión a la hora. Continuamos con otro de los temas que también ha llamado bastante la atención. Y justo dentro de esto, pues es el actual todavía desabasto en algunos sectores, prácticamente a una semana ya de que empezaran estas situaciones, como en Praderas, como en Cien Casas, como en la Gobernadores. El suministro de agua potable pues continúa sin restablecerse al 100%, aunque el gobierno municipal insiste en que la emergencia está prácticamente superada. Decenas de familias siguen reportando baja presión o falta del servicio en distintos sectores de la ciudad, prolongando una problemática que ha convertido en una constante para miles de usuarios. Durante la conferencia matutina este martes, pues una reportera cuestionó al alcalde sobre el estado actual del suministro, luego de que el coordinador operativo de CIMAS informara que los trabajos principales ya habían concluido. En respuesta, el edil reconoció que todavía no se alcanzan los niveles óptimos en el sistema, al señalar que el estanque y de la colonia de Doctores aún se encuentra completamente, pues, recuperado. 5:20, vámonos directamente a un corte.
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7: 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Son las 5:22. 38 grados centígrados. Es la temperatura en tu región.

0: Bueno, y derivado también de esta crisis que estamos viviendo en Piedras Negras y de otras más, como los socavones, como los drenajes colapsados, la falta de mantenimiento a algunos arroyos, la falta de luminarias en otros, bueno, áreas de oportunidad, el quinto regidor de Morena en el Ayuntamiento de Piedras Negras, Juan Carlos Hernández Infante, instaló un módulo para recabar firmas ciudadanas con el propósito de documentar la inconformidad con el desabasto de agua y otros temas relacionados con la administración municipal como baches. Y lo ya mencionado, el regidor señaló que la intención es entregar estas firmas al alcalde Jacobo Rodríguez para que conozca el descontento de la población. Hernández Infante explicó que la convocatoria busca que ciudadanos expresen su opinión sin temor, al considerar que muchas personas prefieren no manifestar públicamente sus inconformidades. Señaló que la participación es voluntaria y que el módulo todavía permanecerá abierto para quienes deseen respaldar la iniciativa.
1: Regidor, te instalas aquí en una plaza en el sector más poblado del año 2000, a Coros. ¿Qué problemáticas está reclamando? ¿Cuáles son los reclamos de la gente?
2: Bueno, pues primero aclarar que esta es mi chamba. Dentro de la regiduría tienes que ser objetivo y tienes que ser, debes estar para el lado del pueblo, donde no se sienten no escuchados, donde hay muchos reclamos de que no hay agua por varios días, que está sucia. Se ha evidenciado claramente que el agua está saliendo aún más, cuando decían que el ignorante del gerente no hacía lo propio, que con el superprofesional, que aparte hace doble función como director y como encargado de CIMAS, que obviamente es un contubernio que tienen ahí entre Aguirre, toda esa gente que no son verdaderos profesionales, son profesionales de la estafa, porque a ellos ya se les comprobó que estuvieron trabajando con específicamente haciendo mal uso de las factibilidades. Entonces los vuelve, los arropa precisamente porque quiere hacer de esto lo que han hecho siempre. Y hoy se perfila a que quiere decir que CIMAS no puede, porque quiere privatizar a como dé lugar, y no le vamos a permitir que haga la privatización, ni el pueblo, ni los que estamos conscientes en lo que es lo correcto, porque el agua es un derecho universal. El agua, el drenaje, en esos sentidos debería estar concentrada la administración en mejorar esto, que son baches, drenaje colapsado, robos, habitación y iluminación en muy mal estado. Nos están manejando como que estamos defendiendo la causa de Lorenzo Merena. No estamos defendiendo, estamos en la cuarta transformación, estamos luchando por la igualdad, y aquí no hay igualdad. Eso es lo que estamos luchando por la legalidad, y en este sistema no hay legalidad. Hablan de leyes que ellos mismos violan o acomodan a su antojo, y eso no puede seguir avanzando. Se le ha estado un año y medio insistiendo al alcalde que debe de mejorar su rumbo, pero él al contrario lo maneja a su rumbo de conveniencia. Entonces yo creo que es el momento de que hagamos lo que tengamos que hacer, ¿verdad? Estas firmas que hoy levantamos es nada más para que se dé cuenta de que si ahorita ya regresó el agua, tiene que ser un agua de calidad o con más calidad, tiene que ser de que ya no haya esa interrupción del agua. Está llegando el agua de madrugada, a la gente no le da oportunidad, duermen, esa es la excusa que ponen, ay, la mando de madrugada. Eso es lo que la gente nos dice, no estamos nosotros inventando ni estamos queriendo estar en contra de lo que hace el municipio. Estamos a favor de la igualdad, por eso estamos luchando, por eso yo como Morena estamos luchando por la igualdad, y aquí no hay igualdad, y eso sigue molestando y sigue dañando a nuestra sociedad en todos los ámbitos, no nada más en el ámbito del agua, en el ámbito de la justicia, en el ámbito de... Ahorita teníamos un lugar a donde íbamos a presentarnos y nos dicen que no podemos hacerlo por represalias. Entonces, ¿de qué estamos hablando? Este es un gobierno autoritario, es un gobierno que que yo no quisiera manejar esta palabra, es un mintómano el que nos representa hoy, ¿verdad? Yo creo que hoy debemos de generar, pues debemos de cambiar el rumbo de cómo se está manejando. Debemos de manejar los principios básicos.

0: 5:29, pues ahí un regidor, hay un funcionario de cabildo, dirá, no, pues ataques políticos, ataques conflictivos, con intereses personales, al final de cuentas es su propio partido. Su propio partido. Morena. ¿Qué situación? Ya para que tu partido político pues te señale todo lo que estás haciendo mal, pues es una alarma. 5:29. Van a estar estas firmas puestas en los próximos días. Si tienes alguna querella, pues ahí también estará el regidor presente. Y ahí le puedes exponer tu caso. Al final de cuentas, como lo dice él, es su trabajo. Vamos directamente a otras cuestiones importantes aquí también en Piedras Negras. Bueno, Ari Antonio Hernández, el director de Protección Civil, informó sobre los últimos casos que han tenido en cuestión de enjambres de abejas o animales de fauna salvaje asegurados. Van 45 atenciones solamente en casos de abejas en los hogares. Vamos a escuchar lo siguiente. Cabe resaltar que son cifras derivado a las labores desempeñadas en el mes de julio.
1: A la alza con 45 atenciones. Esta en su gran mayoría se trata de transportar a lo que viene siendo un lugar en despoblado para que no representen un riesgo para lo que viene siendo la población. Ahí podemos ver a los compañeros con lo que vienen siendo los trajes de apicultor para hacer lo que es el transporte y liberación de estas abejas. En cuanto al rescate animal en general, tenemos 14 atenciones. En su mayoría han sido reportes por lo que son serpientes, en lo que son los patios, en lo que es los domicilios. Ahí también hay que recomendar a la población tener nuestros patios despejados, que estén limpios para prevenir que alguno de estos animales pues llegue a nuestros domicilios y pase desapercibido. También tenemos ahí un reporte que tuvimos de dos perros pastor belga. Estaban ahí resguardados por un ciudadano, ahí se le dio el apoyo para resguardarlos en la estación central de bomberos. Posterior en lo que transcurrió el día, el dueño se comunicó con nosotros y fueron entregados a esta persona, a lo que viene siendo el propietario. En cuanto a las fugas de gas, podemos observar ahí que tenemos 19 reportes de fugas de gas. Esto en su mayoría ha sido en lo que son las bases de los cilindros de tanque de gas LP que tenemos en nuestros domicilios. Ahí hay que hacer mención también, hay que evitar ponerlos directamente en lo que es el suelo. Siempre es importante ponerlos sobre una superficie, puede ser alguna tarima, tener ahí alguna base para prevenir lo que viene siendo la humedad y la corrosión de las bases de estos tanques LP y pues puedan durar en buen estado un mayor tiempo. También ahí tenemos una coordinación con lo que es la Compañía Nacional de Gas. Al momento de fugas de gas natural, ahí apoyamos en cuanto a la prevención o en ocasiones a la primera respuesta en lo que llega la compañía para hacer los taponamientos y las conexiones de estas tuberías de gas natural. En cuanto a la eliminación de riesgos, hemos tenido 36 reportes. Estos han...

5:34, continuamos en temas locales importantes. Ahora otro bloque, vámonos a temas en cuestión a la salud. Bueno, continuamos con una entrevista que tuvimos con Priscila Hernández López en una conferencia ante medios. Ella es coordinadora de atención ciudadana y de salud popular de la jurisdicción sanitaria número 1. Y la doctora nos proporcionó información sobre qué colonias iban a estar visitando para el control larvario. En distintos temas, también dentro de las cuestiones realizadas por algunos compañeros, pues, ¿sabía usted que algunos personajes ahí o personal que se hacen pasar por parte de la Secretaría de Salud está ofreciendo lo que sería fumigaciones? Pues no, los digamos que trabajadores de la jurisdicción sanitaria número 1 van completamente identificados. Bueno, estos y más detalles a continuación. Quédese, eso es Región Informa Piedras Negras. Escuchemos a Priscila Hernández López.

0: identificadas como vectores de la jurisdicción sanitaria.
1: Esto va a ayudar a que el rango de cobertura sea más rápido y más amplio.
0: Así es. Eso es la finalidad, ¿verdad? Que obviamente podamos cubrir las colonias más rápido para poder abarcar la totalidad del municipio en cuanto a control larvario. Recordemos que la importancia del control larvario pues es que podemos captar o bloquear la fase acuática del mosquito para evitar que se haga un mosco adulto. Y esto tiene mayor impacto en cuanto a la prevención de enfermedades transmitidas por vector.
2: ¿De cuántos brigadistas estamos hablando?
0: Estamos hablando de 14 brigadistas que van a campo a trabajar casa por casa. Sí, voluntarios, reciben una compensación económica, pero sí son voluntarios.
1: Pero volvemos al mismo, que la gente no tiene que darles algo por el trabajo que están realizando.
0: No, creo que no. Todos estos servicios son gratuitos. Vuelvo y reitero, si ustedes identifican que alguno de nuestros vectores, obviamente verifiquen que sean del sector salud, porque sí sabemos que hay gente que se hace pasar por los vectores, pero pues con lo que podemos diferenciarlos pues es con su gafet, que están identificados nuestro personal, están en camionetas oficiales, entonces de esta manera podrían identificarlos, y nuestros servicios todos son gratuitos.
3: ¿Por cuánto tiempo estarán estos vectores voluntarios?
0: Ellos estarán por 4 meses.
1: ¿Dónde pueden denunciar a los que se hacen pasar por vector?
0: Aquí a la jurisdicción sanitaria, o sea, para nuestro personal, ¿verdad? Obviamente lo que buscamos es identificarlos y que no crea la población que de la jurisdicción vienen esos cobros, ¿verdad?
4: Al menos en nuestro centro de mensajes y en nuestra página de Facebook, pues han disminuido las quejas por mosquito, por la presencia del mosquito. Eso se debe a las estrategias.
0: Así es. De hecho, nosotros, como ustedes bien lo saben, aparte del Departamento de Control Larvario, tenemos un departamento que se llama Ovifans, que en este departamento pues vemos los índices de ovipostur, es decir, todo el personal sale también a donde están estas ovitrampas colocadas estratégicamente en el municipio y hacen lectura, y de ahí también nos vamos basando para ver la concentración de las ovitrampas y poder determinar el cronograma de trabajo conforme a la positividad de estas ovitrampas. Entonces, es todo un trabajo, ¿verdad? Nosotros leemos esas ovitrampas, posteriormente se hace control larvario y posteriormente se hace nebulización o termonebulización, y así es como cumplimos todo el ciclo del mosco.
5: ¿Cómo le fue a la colonia de Lázaro Cárdenas durante la semana anterior que estuvieron realizando estas mismas actividades?
0: Bueno, pues tenemos que decir que las casas las encontramos pues con mucha positividad, es decir, patios con criaderos. Entonces seguimos, ¿verdad? Porque a veces hacemos el control larvario, logramos que la gente se elimine todos estos criaderos, pero podemos ir la próxima semana y otra vez a encontrarlos, porque sí tenemos una cultura a veces de guardar las cosas, de no de acumulamiento. Entonces, pues sí, la verdad, invitamos a la población a evitar este tipo de prácticas, y bien, pues si las tienen, pues nada más usar la estrategia de lava, tapa, voltea y tira para evitar los criaderos, porque esto definitivamente contribuye a que no tengamos el vector.
6: Doctor, ¿cómo está trabajando en los sectores que se vieron afectados en la contingencia del pasado junio, en Argentina?
0: Sí, bueno, todas estas colonias se cubrieron con control larvario, con nebulización. De esa manera podríamos bajar los índices, y definitivamente tuvimos un impacto importante en la ovipostur. Hay otro ciclo que se está planeando de fumigación en todo el municipio, pero primero, por eso es tan importante este control larvario, para quitar la fase acuática, porque como ya bien les he dicho, no podemos fumigar cada semana o cada 15 días, ¿verdad? Más bien tenemos que eliminar los criaderos, fumigamos, y eso sí nos va a dar un impacto. Por eso ahorita vemos esto que ustedes manifiestan, en donde ha habido un decremento de a lo mejor esas quejas, ¿verdad?, que ustedes estaban recibiendo. Ahorita digo, ¿sabes qué? Pues sí ha bajado. Y eso es derivado de todo este trabajo que se ha hecho en común.

0: 5:40 PM, momento de un corte.
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9: Son las 5:44 minutos.
10: 38 grados centígrados
9: es la temperatura en tu región.
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Uno de los problemas sociales más preocupantes que enfrentan actualmente los adultos mayores es la soledad y el abandono. Esto lo aseguró Rubén García Gurria, director de Igualdad y Equidad de Género, quien señaló que se trabaja en coordinación con el DIF municipal y los centros comunitarios para integrarlos a actividades recreativas, culturales y de convivencia que fortalezcan su bienestar y pues delimitan que se permitan sentir parte de la comunidad.

felices en nuestro departamento, que básicamente tratamos con grupos que a veces se sienten en la soledad, ¿verdad? A veces se sienten separados de la comunidad, no integrados. Ahora estamos trabajando con los adultos mayores y pues desafortunadamente en nuestra sociedad uno de los problemas más graves es la soledad, ¿verdad? El abandono. Tenemos grupos que a veces desafortunadamente viven esta situación, y lo que tratamos de hacer en esta coordinación con centros comunitarios, con el DIF, pues es integrar y acercar a estos adultos mayores que a veces desafortunadamente están desatendidos por sus familias, a veces desafortunadamente las circunstancias o las condiciones los hacen que no tengan con quién apoyarse, y pues es una manera de, porque no solamente este evento, ¿verdad? Es todas las semanas los centros comunitarios a través de Lidia y todo su equipo tratan de hacer actividades para integrarlos, como activaciones, comidas, loterías. El DIF ni se diga, ¿verdad? Ellos tienen muchos programas que también tratan de acercar a través de las manualidades, a través de las activaciones.

0: otras cuestiones, la segunda edición del Festival de la Discada se va a realizar el próximo 15 de agosto en el Ejido El Tunal, donde se espera la asistencia de al menos 2.000 personas, informó el integrante del comité organizador Francisco Javier Flores de la Peña.
1: Eventos que hemos tenido en nuestro pueblo, en Tunal. Bueno, pues esta mañana estamos aquí empezando con esta iniciativa comunitaria de nuestro pueblo de Tunal, que se dio para darle un realce y un inicio a la cosecha 2026 de manzana que iniciamos, y ahorita empieza la pica de manzana. Tenemos todavía buen rato y este evento es con la finalidad de darle realce, dar a conocer nuestro pueblo de Tunal con este evento gastronómico, el cual pues es un concurso a la vez y es un día de diversión familiar en el pueblo de Tunal. Y nosotros, el comité organizador de la discada, del Festival de la Discada, nos dimos a la tarea de hacer el segundo Festival de la Discada, el cual tenemos fe en que vamos a tener un gran éxito como el del año.

0: 5:18, 48 minutos, perdón. El universo ficticio planteado por las películas Interestelar, pues mencionan que 400 años habría sido uno de los primeros lugares del planeta en perder sus características naturales a causa de una crisis ambiental que enfrenta la Tierra, de acuerdo con la interpretación de Enrique Ferriño, coordinador de Relaciones Públicas y guía del Museo Génesis.
1: Las bacterias constructoras o las cianobacterias constructoras de los estromatolitos y la enorme cantidad de microorganismos únicos que se encuentran de forma como endemismos en este valle son los que, es decir, no ajustarnos solamente a las cianobacterias que producen los estromatolitos, que son muy valiosas, pero hay un acervo enorme de microorganismos únicos que son los que van a ayudar a las nuevas generaciones a reponer, como dice Valeria, a reconstruir el reloj biológico del planeta.

30 minutos en cuestiones de economía durante julio, con el arranque del periodo vacacional de verano, Coahuila recibió entre 700.000 y 750.000 visitantes, quienes generaron una derrama económica estimada en 875 millones de pesos, informó la secretaria de Turismo, Cristina Mezcua.

Muy bien, ayer hacía un corte, estuvimos en Parras, en la cabalgata de General Cepeda Parras, y venía justamente haciendo un corte. Yo calculo, la verdad, que hemos tenido en este periodo alrededor de 750 mil visitantes, con una derrama económica de 875 millones de pesos aproximadamente. Pues creo que es muy variable, es muy variable. Aquí tuvimos el Ultra Coahuila, que aquí la alcaldesa estuvo ahí presente, y que venía gente de todos lados, de 30 países. Son eventos como estos que hacen, bueno, pues la diferencia. En las vendimias, bueno, pues hemos visto en Parras, digo, lo que se siente, por ejemplo, en la Gran Vendimia, mucha gente de Monterrey, de Durango. Entonces tenemos turismo de todo, y en cada región, pues.

0: El diputado local Álvaro Moreira anunció que va a revisar la legislación para analizar posibles reformas que fortalezcan la seguridad de los motociclistas. Entre ellas, la exigencia de licencia de conducir a determinada edad, el uso obligatorio de cascos y otras medidas para prevenir accidentes, además de atender las constantes quejas por el ruido de motocicletas modificadas.
1: Primero, pues, un llamado a los padres de familia, ¿verdad? A los padres de familia que veamos que es un peligro que nuestros hijos anden a lo mejor conduciendo pues un vehículo que puede ocasionar un accidente para otras personas, para ellos mismos se ponen mucho riesgo. Y también ver, yo lo que voy a estudiar es ahora en la ley, qué podemos hacer en algunas cosas, ¿para qué? Pues para darle seguridad a los jóvenes y a las familias. No se trata de restringir, no se trata de prohibir, simplemente que todos tengan mayor seguridad y que todos anden, pues bueno, de una forma responsable conduciendo en las calles, que todos porten su casco como debería de ser, que todos tengan a lo mejor, pues exploremos si deben de tener su licencia a determinada edad, todo este tipo de cosas. Yo me voy a ahora sí que echar un clavadito, una estudiada, para ver cómo podemos mejorar. Pero es peligroso, y luego hay algunas personas que lo modifican y causan ruido en exceso. Y ahora sí que la mayor queja en las colonias en tema de ruido siempre son por las

0: 5:54, momento de despedirnos. Esto es Región Informa Piedras Negras a través de la 97.9 FM y espacios digitales. En los controles se encuentra Juan Montero. Estamos bajo la dirección general de David Aguillón Rosales, coordinación editorial de Juan de León Estrada y dirección en estación de Kevin Liñán. Mi nombre, Emanuel Moreno.
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10: Son las 5:58.
11: 38 grados centígrados.
10: Es la temperatura en tu región.

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12: Son las 6:23.
13: 38 grados centígrados
12: es la temperatura en tu región.

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10: Son las 6:40.
11: 38 grados centígrados
10: es la temperatura en tu región.

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6: 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Son las 6:56 minutos. 38 grados centígrados. Es la temperatura en tu región.

0: Natalia Lafourcade.
1: Aplauso para los Daniel. Gracias, chicos.
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